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4: 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Aquí son las cosas, a ver. Pero valió la pena cada segundo.

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3: Oye, se viene un día soleado, despejado, un día agradable, ¿eh? 68 grados la temperatura, muchachos, para este día lunes 11 de mayo, así que a gusto, compadre, ¿eh? Vamos a andar por ahí con temperaturas ya en los 70s esta semanita. Solamente el día miércoles es el único día que va a estar como a 60, compadre, pero de ahí en fuera ya casi todos los días arriba de los 70 grados, ok, así que muchachos, vamos a irnos con la información de una vez. Buenos días a todos, Abel García, La Voz, contigo en directo a través del 98.1 de FM, 1460 y 1580 de AM, y por supuesto a través de larrazaindiana.com. Ahí estamos ya también contigo a esta hora de la mañana, así que te invito a que nos contactes, teléfono en cabina 574-533-1460. Además, también estamos contigo en el TikTok, en el Facebook. Búscanos ahí como La Raza Indiana, ya para que empieces a platicar con nosotros en tiempo real a esta hora. Así que vamos a irnos sin más ni más con la información, compadre. Vámonos ya con las noticias mañaneras, señores. Arrancamos. Buenos días. Vámonos con la información.

Perfecto, vámonos entonces ya con las noticias, señores. ¿Qué está pasando con el antivirus? Bueno, vamos a platicar acerca del antivirus, compadre. ¿Qué es lo que está pasando con esto? La Organización Mundial de la Salud sigue supervisando activamente la situación, coordinando la ayuda y los próximos pasos, y mantendrá informados a los estados miembros y al público en general acerca de lo que ocurre. El director de esta organización, de la Organización Mundial de la Salud, llamado Tedros Adhanom Ghebreyesus, y el ministro del Interior, Fernando Grande Marlaska, coordinarán el desembarco de los pasajeros de este barco donde brotó el antivirus, compadre. Todos los que desembarquen van a ser sometidos a un control médico para asegurarse de que no presentan síntomas. 3 personas ya han fallecido desde el brote y 6 pasajeros que abandonaron el barco están infectados con antivirus. La Organización Mundial de la Salud anunció que ninguna persona a bordo del Ondius presenta actualmente síntomas del virus. Pues ahí en Tenerife es donde llegó este barco, compadre. Un estadounidense dio positivo en antivirus y otro tiene síntomas leves. El Departamento de Salud del país informó el día de ayer que está apoyando en la repatriación de 17 ciudadanos estadounidenses del crucero MV Hondius afectados por la variante andina del antivirus, carnalitos. ¿Qué les parece? Los 17 ya se hallan actualmente en ruta vía el transporte aéreo hacia Estados Unidos, con 2 de los pasajeros viajando en las unidades de biocontención del avión por precaución excesiva. Un pasajero presenta actualmente síntomas leves y otro dio positivo leve en la prueba PCR para el virus andino. Hasta el momento, el transporte aéreo llevará a los pasajeros al Centro Regional de Tratamiento de Patógenos Especiales Emergentes en el Centro Médico de la Universidad de Nebraska, compadre. Pues así están las cosas. Vamos a ver qué es lo que ocurre con todo esto. El jefe de la Organización Mundial de la Salud advierte que conlleva riesgos que Estados Unidos no imponga cuarentena a los ciudadanos evacuados. Así que pues prácticamente quiere la Organización Mundial de la Salud que Estados Unidos pues tenga precaución y consideración con esto y que no se lo tome tan a la ligera. Así están las cosas, señoras y señores. Muere Kevin González un día después de reunirse con sus padres en México. Qué bárbaro, compadre. Kevin González, el joven de 18 años, nacido en Chicago, falleció el día de ayer a causa del avanzado padecimiento del cáncer de colon. Apenas el sábado por la tarde, Kevin pudo reencontrarse con sus padres Isidoro González y Norma Anabel Ramírez en Durango, México, ante un diagnóstico en etapa terminal. Reencontrarse había sido toda una odisea. Kevin González había dejado Chicago para viajar a la casa de su abuela materna en el estado mexicano de Durango. Hasta su último aliento, Kevin González no dejó de luchar. Volver a ver a sus padres, quienes habían sido deportados a México desde hace unos años, se convirtió en uno de sus principales motores de vida. Les negaron las visas a sus padres, compadre, y pues en enero del 2026, con tan solo 18 años de edad, Kevin recibió esta noticia que sobrevino como un terremoto. Los constantes dolores de estómago que sufría eran provocados por un agresivo cáncer de colon ya en etapa 4, ya al final estaba prácticamente cerca, y pues los padres de Kevin fueron deportados, ¿no, compadre? Prácticamente fue difícil, te imagino, recibir estas noticias de ya no ver a tus padres, de estar enfermo con este cáncer terminal. Pues prácticamente, ¿qué les puedo decir, carnalitos? O sea, es increíble, ¿no? O sea, estaban, de hecho, hasta los papás hasta detenidos en un centro de detención de inmigración. Los tuvieron que deportar ya que el muchachito pudiera ir a verlos a México. O sea, tremendo. Se reencontraron el sábado, compadre. Se abrazaron, estuvieron juntos y, pues, lamentablemente, como que el niño ya sabía que iba a despedirse y, pues, allá falleció, compadre. Alcanzó a despedirse de sus padres. De esas noticias que a veces, pues sí, pues nos rompen, compadre, porque a veces nos quejamos de tantas cosas y pues miren nada más este tipo de situaciones, ¿no? ¿Te imaginas como padre saber que va a ser el último día, la última vez que vas a poder ver a tus hijos? Increíble. ¿Qué más tenemos, señoras y señores? Un mexicano se declara culpable de hacerse pasar por un agente de la patrulla fronteriza para boicotear las misiones de deportación. Jaime Ernesto Álvarez González admitió
que con su camioneta negra con letreros y antenas falsas engañaba a los agentes federales de inmigración para desviarlos mientras realizaban misiones de control migratorio en el sur de California. Le van a dar un premio a este señor, va, compadre. Increíble, se hacía pasar por gente de la migra para engañar a la migra y proteger a los paisanos. ¿Cómo la ve? Capturados, encadenados y libres. La historia de 29 hombres que Estados Unidos no quiso juzgar por narcotráfico. Estados Unidos está, pues, prácticamente ahorita manteniendo bajo el mayor hermetismo la liberación de 29 presuntos transportadores de cocaína en alta mar que fueron arrestados durante una promocionada operación antinarcóticos. Dos de los liberados le contaron a una revista, pues, sus experiencias. Increíble, ¿verdad? Uno se llama Raúl Blanco, recuerda que levantó su mirada para hacer una pausa de la lectura de su biografía preferida del emperador Julio César a bordo de su velero de 45 pies, cuando a lo lejos divisó la silueta de una embarcación, navegaba en aguas internacionales del Pacífico entre las costas de Panamá y Colombia, eran alrededor de las 6 de la tarde del 27 de agosto del 2025, su experiencia como exteniente de los servicios de inteligencia naval de Cuba lo pusieron a pensar que podía tratarse de un barco guardacostas de algún país vecino. Y en ese momento sabía que el viejo adagio de quien nada debe, nada teme, no funcionaría esta vez. En su velero llevaban más de una tonelada de cocaína, con un valor de 80 millones de dólares en las calles de Australia, su destino final. Una cuarta parte del cargamento pertenecía, según él, a un ala disidente de las Fuerzas Armadas Revolucionarias de Colombia, de las FARC, el grupo guerrillero que llegó a un acuerdo de paz con el gobierno colombiano. Blanco, de 37 años, sostiene que llevaba meses posando como uno de esos navegantes adinerados que surcan los mares en sus veleros sin afanes en puertos del Caribe y del Pacífico. Su pinta de caribeño acomodado con la piel de color de su apellido le ayudó a sortear sospechas. Lo acompañaba como ayudante un exmilitar cubano a quien conocía desde su infancia. Blanco continuó leyendo Roma soy yo y en menos de una hora su intuición le dio la razón. Frente a su embarcación se detuvo una lancha patrullera del servicio guardacostas de Estados Unidos que llevaba a bordo una marinera, dos agentes armados y un traductor puertorriqueño, y pues los guardacostas empezaron a decirle ahí por su nave que detuvieran la embarcación, compadre, ¿no? Y los guardias querían pues prácticamente revisar, ¿verdad? Este velero llamado Benetiu, que es la isla flotante de bandera polaca. Él dice que los invitó a abordar sin mostrar nerviosismo. Le dijo, pásenle, no va a pasar absolutamente nada, ¿no? Todo va a estar tranquilo. Y pues ya cuando los invitó a pasar, cuando subieron al bote con herramientas y kits de pruebas químicas de narcóticos, Blanco dijo que mantuvo calma y preguntó qué estaba pasando. Fue entonces cuando uno de los agentes encendió una tableta y le mostró un video en el que se veía un grupo de hombres descargando en su velero maletines repletos de droga, y en la imagen se veía una lancha rápida desde donde sacaban la mercancía. Me enseñaron el video satelital en una tablet de la lancha de cómo venían, de cómo le habían hecho todo este seguimiento, recuerda Blanco. Los oficiales estadounidenses descubrieron el compartimiento secreto donde encontraron la droga empacada en maletines marca Nike. Blanco, radicado en Europa desde hace una década, pensó en ese instante que pasaría el resto de su vida en una cárcel de Estados Unidos. Fue una mezcla angustiante, dice por ahí este señor, que pues ya no iba a volver a ver a la gente que más quería por dinero, ¿no? Y en cuestión de horas, ya era un prisionero más de lo que se iba a convertir en una larga y accidentada operación antinarcóticos de Estados Unidos en alta mar. Nos llevan a la nave madre, nos cambian la ropa, nos dan un overol blanco, nos hacen foto de frente y perfil. Recordó, luego los llevan al helipuerto y nos encadenan por un tobillo a cadenas en el suelo del buque USCGC Ventorius. Hasta ese punto la operación parecía seguir los procedimientos de rutina que el gobierno de Estados Unidos pues despliega, ¿no?, cuando son operaciones de droga. Pero todo esto dio un giro inesperado que dejó desconcertado a este hombre. 33 días después, ya en tierra firme del estado de la Florida, y con las marcas aún frescas en sus muñecas de los grilletes que llevó día y noche en la cubierta de varios buques guardacostas, fue entregado a las autoridades migratorias y luego deportado. No fue acusado de narcotráfico, no le ofrecieron arreglos ni libertad condicional. Hoy Blanco está libre y no se explica a ciencia cierta que fue puesto en libertad junto a 28 detenidos más, entre ecuatorianos, mexicanos y colombianos, que los guardacostas iban subiendo a embarcaciones con destino a la Florida como parte de la operación, entre ellos tripulantes de un semisumergible y de lanchas rápidas interceptadas en alta mar.
Y pues, tremendo, ¿no? El problema es que él no pudo celebrar la libertad a pocos días de estar preso en el Centro de Inmigración de Estados Unidos. Se enteró de que los dueños de la droga estaban furiosos. Se lo hicieron saber por teléfono. Él dice que les contó su versión, pero la reacción fue incrédula y pues fue molesta, ¿no? Más de un mes perdido, sin dar señales de vida en su rumbo al Pacífico, y ahora pronto, pues ya indocumentado, ¿no? Preso en los Estados Unidos. Resultaba difícil algo de esto creerle a los propietarios de la mercancía en las montañas de Colombia. Pensaron que tenía un acuerdo con el país o que se quedó con la cocaína, ¿no? Este desapareció con toda la droga y se la robó, es lo que estaban diciendo. No le creyeron. Y Blanco dijo que aprobó un detector de mentiras y que aunque ha pagado parte del cargamento, los problemas continúan. Él sospecha que los intermediarios de los guerrilleros están bajo una fuerte presión de sus jefes en Colombia. El guerrillero que está en la montaña, el comandante Calarca, Mordisco, a toda esa gente, a eso no le interesa qué pasó. Ellos dicen, a mí me interesa que yo te di una cosa y que tú me tienes que pagar a mí la ganancia. Si tú no me la pagas, me respondes. Después de pensarlo mucho, explicó Blanco, concluyó que no tenía otra opción que hacerse visible en los medios de comunicación para que los intermediarios de la guerrilla entiendan que el cargamento está en el fondo del mar, una parte, y la otra probablemente en alguna bodega de evidencia del Departamento de Justicia. Un manto de silencio rodea el caso. Las autoridades de Estados Unidos no parecen dispuestas a explicar lo que ocurrió. Los guardacostas respondieron a los periodistas de esas revistas, y durante esta larga travesía en la cubierta de las embarcaciones estadounidenses, Blanco, el único de los detenidos que entendía inglés, se enteró del nombre de la operación Pacific Viper, o Víbora del Pacífico, Enredada Marítima Internacional, de la que dio parte de victoria el gobierno federal a principios de este año. Pues ahí lo tienen, señores, prácticamente no se sabe realmente por qué los liberaron, pero pues al final lo que se sabe es que pues quizá lo dejaron libre para que ocurriera esto, ¿no? Para dar un mensaje, y pues al final lo que quería esta gente era quitar la droga, ¿no? Sabían que eso era donde le iban a doler. Así que pues vamos a ver qué es lo que ocurre con todo esto. Vamos a esperar, ¿no? A ver si este hombre se convierte, no sé, en testigo protegido, a ver qué pasa. Pero la historia de este hombre pues son de esas oportunidades raras, ¿no? Donde pues prácticamente vuelven a nacer, pero pues no sabemos los patrones de él qué es lo que por ahí le vayan a hacer, o si lo van a perdonar, a contratar, si va a pagar, qué vaya a hacer. Pero pues ahí lo tienen, ¿no? Como el gobierno a veces sabe lo que hace y ese tipo de cosas las planea, ¿no? Para tratar de que el mismo negocio ahí entre ellos se peleen y todo esto. Pero bueno, ¿qué más hay, compadre? ¿Qué más tenemos? Vamos a seguir platicando acá un poquito acerca de lo que está ocurriendo en el país y en el mundo. Oye, te cuento que un hombre desconocido ingresó a la pista de despegue del Aeropuerto Internacional de Denver. En el acto, el hombre murió y el incidente involucró a 17 pasajeros heridos. 5 de ellos continúan hospitalizados. El viaje había comenzado, lo que se esperaba que fuera un vuelo pacífico por la noche en Denver, se vio envuelto en pánico. Dentro del Airbus A321 de Frontier Airlines, algunos pasajeros acomodaban almohadas, apagaban sus teléfonos o se alistaban para la cena antes del despegue rumbo a Los Ángeles. Eran como las 11:19 de la noche, compadre, y pues después de que aceleró este avión, se escuchó un golpe seco, humo y luego el caos. Un sujeto desconocido había burlado la seguridad del Aeropuerto Internacional de Denver e ingresó a la pista de despegue. Como resultado, el hombre resultó pues sin vida, lo atropelló el avión y dejó a varios pasajeros lesionados y a muchas personas preguntándose cosas, ¿no? Las autoridades no saben realmente qué es lo que ocurrió, por qué se metió, quería suicidarse o qué es lo que quería hacer. Van a tratar de investigar un poco acerca de esto, ¿no? O sea, pero pues no manches, qué miedo, y este vato, o sea, qué onda con meterse ahí, ¿no? La identidad de la víctima todavía no ha sido revelada y pues ahí está, ¿no? Parte de lo que ocurre, parte de las tragedias que pasan, compadre, en el mundo, y pues ahora le tocó acá al país, compadre. Pero bueno, ¿qué más tenemos, carnalitos? ¿Qué más hay? Estados Unidos analiza suspender impuesto a gasolina por guerra con Irán. La Casa Blanca evalúa suspender temporalmente el impuesto federal a la gasolina por lo que está ocurriendo en Oriente Medio. Pues lo deberían de hacer, si ya el Estado lo suspendió y el federal lo suspende, pues yo creo que habría más ahorros ahí, ¿no? Irán se niega a ceder en programa nuclear y pues Trump dice que ya está enojado, el presidente Trump ya está harto, es lo que está diciendo, ¿no? Así que vamos a ver qué es lo que pasa con todo esto y al final qué es lo que ocurre, ¿no? Son las 6:58, señores, vamos a irnos de una vez ya con...
el reporte climatológico, vamos a ver cómo está la cosa. Y ahorita nos vamos ya con un poquito de información local. Vamos a irnos de una vez con la información local. Una persona está herida en un tiroteo que ocurrió en la ciudad de South Bend, en el bloque de la Eastbrook. Ocurrió a las 5 de la mañana aproximadamente, esto el día de ayer, compadre. Y pues están investigando, ¿no?, qué fue la causa y qué es lo que pudo haber ocurrido con todo esto, compadre. Así están las cosas. La temperatura para hoy, la máxima 68, actualmente 39 en la ciudad de Goshen y alrededores.

0: Para mañana 75, algo de lluvia pronosticado. Para mañana miércoles 59 soleado, jueves 69 soleado, viernes 73 soleado, sábado soleado 82 y el domingo casi con 80 grados y algo de lluvia. Así que señores, es lo que tenemos para esos días. Vámonos con información. Ahí quedó ya el segmento de las noticias mañaneras en el show del mañanero. Nos vamos con información de patrocinadores. Adelante.
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1: Esto es Minuto 60, quien les habla, Víctor González. Según el gobierno, ICE está movilizando miles de agentes para retomar la promesa de deportaciones masivas del presidente Trump. El presidente Trump afirmó que Washington mantiene negociaciones con Irán pese al nuevo intercambio de ataques registrado en el Estrecho de Hormuz, un episodio que volvió a tensar el frágil alto al fuego vigente desde hace casi un mes. Estados Unidos está revisando todos los consulados de México en el país, en medio de las crecientes tensiones por seguridad y narcotráfico. El gobierno confirmó un nuevo despliegue de agentes del Servicio de Inmigración y Control de Aduanas en más de 40 estados y Puerto Rico como parte de una expansión masiva de las operaciones migratorias. En esta fase, cerca de 330 agentes adicionales serán enviados a ciudades como Miami, Atlanta, Baltimore, Nashville y Seattle, además de localidades más pequeñas en distintos puntos del país. Texas recibirá el mayor refuerzo con 49 agentes asignados, según reportes de medios estadounidenses. El llamado zar de la frontera, Tom Homan, aseguró que el objetivo es aumentar las deportaciones mientras disminuyen los cruces ilegales en la frontera. La medida forma parte de una expansión histórica de ICE tras una intensa campaña de reclutamiento.
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0: Listo, ahí quedamos con eso de los Bookies. ¿Qué onda tú, compadre chino? ¿Anda fallando tu computadora o qué rollo, mijo, ¿Se comieron los cables los ratones o qué pasó? Llevan dos veces que se detiene, mijo. Ponte las pilas, chino, cambia los cables o haz algo, mijo, porque no puede estar sucediendo eso, ¿ok? Son las 7:16, señores, vamos a irnos de una vez con lo más relevante que acontecía un día como hoy en la historia. Vamos a checar qué es lo que estaba pasando precisamente un día como hoy, pero años atrás. Y además nos vamos a ir con el santo oral del día de hoy, compadre. Así que vámonos por lo pronto con los recuerdos de este día. A toda la gente que nació un día como hoy, un 11 de mayo, les mandamos el saludo. Échenle ganas, señores, y pues que sigan ahí celebrando y cumpliendo años y todo eso, ¿no? Vamos a irnos varios años atrás a ver hasta dónde llegamos el día de hoy, compadre. Ahí estamos viajando por los años a ver hasta dónde llegamos en este día, mi hermano. Así que, compadre chino, de una vez vamos a meterle turbo aquí a este rollo, a ver hasta dónde nos vamos. Y también vamos a irnos de una vez con el santoral del día de hoy. Vamos a checar para quién es el santo de este día, compadre. Así que ahí estamos con el santoral para el día 11 de mayo. Vamos a ver para quién lo encontramos el día de hoy. Estamos ya checando acá el almanaque. 11 de mayo dice que es el día de Poncio, de Anastasio, de Andrea, y también es el día de las que llevan el nombre de Amparo. Así que vámonos de una vez con el significado de este nombre, compadrito, de Amparo. Vamos a checar qué es lo que significa. Amparo, tenemos que es un nombre femenino. Amparo tiene por significado cuidado y protección. Así que pues ahí lo tienen, este nombre de Amparo, un nombre que viene del latín, significa cuidado y protección. También tenemos que el día de hoy es el día de Poncio. Vámonos de una vez con el significado de este nombre de Poncio, señores. Vamos a checar qué es lo que significa este nombre de Poncio. Dice por acá, vamos a ver el almanaque. Poncio dice que es un nombre masculino de origen latino, Pontius, derivado del numeral osco Pontius o del latín quinque, que significa quinto. Eso es lo que significa el nombre de Poncio. Vamos a seguir viajando por los años. Vamos a ver qué más nos hallamos el día de hoy, compadre. Aparte del nombre de Poncio, tenemos más nombres este día, compadre. Está el de Anastasio. Anastasio o Anastasia, ¿no? Este nombre de Anastasio es un nombre masculino de origen griego, Anastasimos, cuyo significado es aquel que tiene fuerza para resucitar. También tenemos que el día de hoy es el día de Andrea. Andrea es un nombre femenino. El nombre de Andrea es un nombre muy usado, ¿eh? Andrea, prácticamente, carnalitos, viene del masculino Andrés. En femenino, pues lo podemos traducir como Andrea. Eso significa aquel que es un hombre viril, el nombre de Andrés. Y pues Andrea prácticamente, pues fíjense, es un nombre como italiano, ¿no? Compare Andrea, también podría decirse, ¿no? O Andreina. Entonces, pues ahí tenemos que Andrés tiene muchas variantes, pero es lo que significa, ¿no? Aquel que es un hombre viril o aquella que es una mujer también, como que fuerte, ¿no? Entonces ahí está Andrés o Andrea o Andrea o Andreina, compadre. Y ahora sí nos vamos a ir ya con lo que estaba pasando un día como hoy, pero años atrás. Vamos a ver qué es lo que tenemos en el año 868, un día como hoy en China. Wang Yi imprime el primer libro de la historia llamado el Sutra del Diamante. Fíjense nada más, ¿te imaginas? El primer libro de la historia, el Sutra del Diamante, ahí ya se imprimió en el 868. Ya varios años, ¿no, compadre? En el año 1310, un día como hoy en Francia, 54 templarios son quemados por la Inquisición, acusados de herejía. En el año 1502, en Sanlúcar de Barrameda, en España, Cristóbal Colón zarpó a su cuarto viaje a América. En el año 1678, en la isla neerlandesa de Curazao, naufragan los navíos franceses al mando de Jean d'Estrées, que intentaban conquistarla. Pues ahí seguimos entonces viajando por los años. Vamos a ver qué más nos encontramos. Estamos ya en los 1800, en 1857 en Delhi, en la India, en el marco de la rebelión de 1857, los indios liberan la ciudad. En 1858, Minnesota es admitida como el estado número 32 de los Estados Unidos. En 1867, Luxemburgo se independiza de Bélgica y de los Países Bajos. Vamos a seguir. 1880, 11 kilómetros al noroeste de la localidad de Hanford, en California, varios policías civiles de la empresa Southern Pacific Railroad mataron a 7 pobladores que se negaron a vender sus tierras para el paso del ferrocarril. A esto se le conoció como la tragedia del Muscle's Law, compadre. Ahí seguimos entonces, vamos a continuar, compadre Chino, a ver qué más nos encontramos el día de hoy. En 1924, en Alemania, se creó la Mercedes-Benz, formada por Gottlieb Daimler y Carl Benz, como fusión de las dos compañías. En 1927, un día como hoy, en Los Ángeles, California, se creó la Academia de Artes y Ciencias Cinematográficas. Ahí seguimos viajando entonces por los años. En 1943, en Shanxiao, en la provincia de Hunan, el ejército expedicionario japonés, al mando del general Shunroku Hata, perpetraron el tercer día de cuatro de la masacre de Shanxiao, en que 30.000 hombres, mujeres y niños fueron violados y asesinados. Increíble este acontecimiento, compadre. Cosas que a veces pasan en el mundo y nos preguntamos por qué, ¿no? ¿Qué más tenemos, señores? Vamos a seguir viajando por los años. El día de hoy, compadre, pero allá en 1960, o sea, años atrás, un 11 de mayo, en Estados Unidos salió al mercado la primera píldora anticonceptiva. Ahí seguimos entonces, vamos en los 1900, compadre. En 1981, un día como hoy, en Miami, murió el cantautor jamaiquino Bob Marley. Ahí seguimos, 1958, en 1985, en Bradford, en el Reino Unido, se incendió el estadio Valley Parade durante un partido de fútbol y fallecieron 56 personas, compadre. Así las cosas. Entonces, pues ahí está lo más relevante, ¿verdad?, de lo que acontecía un día como hoy en la historia. Son las 7:23, vámonos con patrocinios. Más adelante ya se viene el latigazo del día de hoy. Pídalo, exíjalo, ¿de qué lo va a querer?, ¿de qué se lo mando el latigazo? Ya viene más adelante.
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0: ahí quedamos con el Coyote y su banda Tierra Santa con los ojitos negros, 7:38. Señores, vámonos con patrocinios de una vez y ya más adelantito ya se viene el latigazo del día de hoy. Pídalo, exíjalo. ¿A quién se lo mandamos? ¿De qué lo mandamos? Oiga, teléfono en cabina para que pida su latigazo, 574-533-1460. O escríbanos al Facebook o también por ahí al TikTok o al Instagram de La Raza Indiana y díganos de qué va a querer su latigazo del día de hoy.
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0: Perfecto, gracias, ahí andamos ahora sí ya con ustedes. Buenos días, señor, señora, ¿cómo amanece? Un gusto enorme saludarle en esta mañana de lunes 11 de mayo, ya después de celebrar el Día de las Mamis. Ya estamos con ustedes de nueva cuenta, así que muchas gracias por acompañarnos. 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Vamos a irnos entonces de una vez ya con el tema del día de hoy, compadre. Vámonos con el gran latigazo de este día, compadre, porque es acerca de muchas cosas que ocurrieron el día de ayer en celebraciones de las mamás, compadre, que me las pusieron a trabajar a muchas de ellas en su día. Qué bárbaro, no tienen vergüenza, muchachos, todo el año la ponen a cocinar, a trabajar, y también el día de las mamis, ¿qué es eso, muchachos? Vamos a iniciar, vamos a arrancar ese latigazo del día de hoy, vámonos.
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0: Nos vamos entonces ya con el latigazo de este día, señores. Vamos a mandarle el latigazo el día de hoy a todos los hijos y a los esposos que pusieron el día de ayer a chambear a las mamás, compadre. Oye, se supone que íbamos a celebrarlas, ¿no? Es el día de las mamis, iban a pasarla bien, a descansar, a ser apapachadas, a ser consentidas. Y el día de ayer mucha raza, compadre, me las puso a cocinar, las puso a trabajar, a levantar las cosas ahí de la mesa, hasta lavar los trastes, o sea, no se vale, muchachos. ¿Para qué hacen pachangas si la van a poner a trabajar? Mejor no hagan nada y denle ese día para que descanse, y lo que se van a gastar en la comida, dénselo de dinero y yo creo que va a ser más feliz. En serio, hay raza, el día de ayer que sí se pasó, le llevaron hasta ollas de regalo, compadre, ollas, licuadoras, molcajetes, y luego le decían a la mamá, oye, estrena tu licuadora, a ver qué tal muele la salsa, pon los chiles y el tomate, a ver qué tal. Ahí te traje la olla, mamá, a ver, hazte un pozolito, a ver qué tal, ahí está tu regalo. No hay vergüenza, en serio, O sea, el regalo era para la mamá, ahora para ustedes, muchachos. Entonces, el latigazo del día de hoy, para todos los que le regalaron a las mamás cosas que pues son prácticamente para ponerlas a trabajar. Ya nada más falta que le regale una escoba, un trapeador, mijo, Ahí para mi compadre Gabriel Padilla, saludos. Ahí a Lourdes también, hombre, que ya se conectó esta mañana, muchas gracias. En serio, o sea, ya nada más falta que hagan eso, compadre, Que pongan ahí a la mamá a barrer y a trapear ese día con los trapeadores y las escobas que les están regalando el día de las mamis, Ten, mamá, te traje esta cubeta y este recogedor, ahí para que le eches ganas. ¿Qué onda con eso, No sean así, muchachos, No sean así, carnalitos. Si van a consentir a su mami, traten por ahí de, pues, no cargarle trabajo ese día o chamba. Ayúdales ese día, aunque sea a lavar la ropa, los trastes. Cocine usted, o compre comida, o llévela a comer o algo, pero sí, no manches, o sea, pobrecitas, ahí el día de las mamás, y foto, y que la quiero, y que la adoro, y allá anda la mamá cocinando, lavando, sirviendo, levantando los trastes, ahí arreglando la casa, y ahí los que, según esto le están consintiendo, ya nada más que creen que porque compraron una libra de pellejos, ya, compadre, ya con eso ya Ya te quiero mucho, mamá. No, no manchen, muchachos, ¿eh? Traten de ponerse las pilas con eso. Ahí para Natalie Villanueva, dice, latigazo para David y Sarita Villanueva, mis hijos. ¿A poco te pusieron a cocinar, Natalie? No manches, ¿eh? Ya salieron las historias, hombre. No, y es que sí pasó mucho de eso, ¿eh? Sí, pasa mucho de eso. Oye, una carnita asada y pobre mamá, y ahí anda hasta prendiendo el carbón, la ponen a la señora, va. Qué bárbaros, no sean ingratos, muchachos. Mejor no la celebren, yo creo que va a descansar más si no hacen nada, en serio, qué bárbaro. Ahí estamos entonces. Mira, dice Natalie que sí, que la pusieron a cocinar. Qué bárbaro, no sean así, muchachos, pónganse las pilas con eso, carnalitos. No sean así tan malos con las mamás, hombre, o los señores también, los esposos, ahí le andan regalando a las señoras, cosas para ponerlas ahí, a trabajar, no sean así, carnalito, regálele algo ahí para ella, para que se consienta, un perfumito, una lajita, o algo bonito que le guste a ella, una ropita, una tarjetita ahí de regalo, para que se vaya ahí a gastar, no sé, algo diferente, pero no para ponerlas a trabajar, ¿ok, señores? Así que, ahí quedamos ya con el latigazo del día de hoy para todos los hijos, esposos, para toda la raza que le dio cosas a las mamás para ponerlas a chambear, compadre, y que las pusieron a chambear el día de ayer. Ahí andan las pobres, las pobres señoras, compadre, ya tarde, ya noche, lavando los trastes, bien cansadas, se fueron ahí a dormir después de, según esto, su celebración, compadre, que al final fue más trabajo que nada. Pero pues los hijos piensan a veces que eso es como que algo bonito va para las mamás, ponerlas a trabajar. Así que, muchachos, el próximo año, por favor, piénsenlo bien y pónganse las pilas. Dejen de andar poniendo ese día a trabajar a las mamás, de que ahí te traje la carne o ahí te traje todo para que cocines, que haz los tamales, que haz esto. O sea, no, no se vale. Es un día para consentirla, así que, por favor, cocine usted, prepare usted, haga todo usted ese día. Y si no sabe cocinar, si no le gusta, compre las cosas. Y pues ya, con la comidita comprada y todo, pues ahí comen rico, a gusto, descansando la mamá. Si no quiere lavar trastes, compre desechables y ya, así de fácil. Pero no ponga ese día, por favor, ahí a las mamis a hacer cosas, ¿eh? Ahí para Erika Cedeño también, saludos, Erika. Ya se conectó esta mañana, un fuerte abrazo, Erika. Muchas gracias por haberte conectado el día de hoy. A todos ustedes que se conectaron, gracias, les mando un fuerte abrazo. Espero y en su casa no haya pasado esto. Espero y usted, mamita, que me está escuchando, si haya descansado y la hayan consentido y no me la hayan puesto a trabajar. Si la pusieron a trabajar el día de ayer, mándenle este latigazo a sus hijos para cagar en la onda y el siguiente año se pongan las pilas y pues ya la consientan y ya compren todo, hagan todo, la lleven a comer o simplemente la dejen descansar y le den algo para que se apapache usted y no para ponerla a andar chambeando. ¡Qué bárbaro! En serio, compadre. 3 minutos ya para las 8, ahí quedamos entonces ya con el latigazo del día de hoy. En un ratillo vamos a descargarlo y luego vamos a subirlo, para que puedan ahí verlo completito, para que lo compartan y para que más personas puedan estar ahí con nosotros, pues prácticamente ya conectados, ¿no? Así que les mando un fuerte abrazo, señores. Vamos a seguir ahí con más de la programación. Y le echamos ganas, mijo, le echamos ganas. Ahí estamos con todo al aire. Vamos a irnos ya con más de la programación después del latigazo del día de hoy. Nos vamos entonces, mijo. Échale ganas, compadre. Ahí estamos ya, chino. Vámonos con la que sigue. Vamos a seguir complaciendo esta mañana con más canciones, de las que sigue pidiendo la raza, mijo. ¿Cómo no? Bendiciones, Natalie, también para ti, a toda la gente que se conectó. Muchas gracias. A los del Face, gracias, señores. Recuerden que los comentarios en el Facebook están llegando más tarde. ¿Quién sabe por qué? Se andan atrasando, compadre, pero la lucha hacemos y el intento hacemos. Oh, ya llegaron, ¿verdad? Gerardo Flores dice, mi esposa es tan trabajadora que se sintió mal. Buenos días, María dice, yo agradezco la visita y los ramos de flores de mis hijos. Soy feliz con un simple mensaje, que estén bien felices. Y es todo lo que pido. Qué bueno, María, que eres una mamá que, aunque sea poquito, lo valora. Qué bonito, ¿ah? Porque si hay mamás que exigen, chino, ¿o no? No mucho, ¿ah? Oye, pero de repente si hay señoronas que son así, ¿va? De que, ay, mira lo que me regaló mi hijo. ¿Y tú qué me vas a dar? o lo presumen, ay, mira mi hija tan chula lo que me dio, así como que para que los otros vean a los otros hijos y les regalen cosas más caras y todo, ¿ah? Hay mamás que así son, pero bueno, ya de eso no vamos a hablar, no vamos a hablar mal de esas mamás el día de hoy ni nada, solamente de los hijos y esposos que pusieron a chambear a sus mamás el día de ayer. Muchas gracias, vámonos entonces con más de la programación. Fuerte abrazo, señores. Ahí quedamos ya con el show del mañanero, con el latigazo de este día. Vamos a seguir complaciendo entonces. Vámonos ahí con algo de Sergio Vega que nos pidieron. Se llama El Ayudante. Vámonos, mijo, adelante. ¡Épale! Sergio Vega presente esta mañana. La pidieron, se las enviamos. 1:08. Buenos días, señores. Es el mañanero.

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2: ¿Qué tal? ¿Cómo les va? Mi nombre es Juan Arango y estas son las noticias de la hora. Donald Trump advirtió que Irán no se reirá más de Estados Unidos. Durante 47 años nos han tomado el pelo. Un joven con cáncer terminal de colon vuelve a abrazar a sus padres que fueron deportados. La FDA dice que no hay escasez de parches de estrógeno, pero las mujeres tienen dificultades para surtir sus recetas. El presidente de Estados Unidos, Donald Trump, lanzó este domingo un nuevo y duro mensaje contra el régimen de Irán en medio de las negociaciones y la creciente tensión militar en Medio Oriente. Una publicación en Truth Social, el mandatario acusó a Teherán de haber jugado con Washington durante casi 5 décadas y aseguró que esta etapa se terminó. Trump afirmó que Irán utilizó tácticas de demora mientras negociaba con distintas administraciones estadounidenses. Además, criticó duramente al expresidente Barack Obama, a quien responsabilizó de haber fortalecido el régimen iraní durante su mandato. Según Trump, Obama abandonó a los aliados históricos de Washington, entre ellos Israel, y permitió que Teherán recibiera enormes cantidades de dinero, incluyendo el polémico envío de $1,700 millones en efectivo. Más temprano, el mandatario aseguró que el material nuclear iraní permanece encerrado bajo los escombros dejados por los recientes bombardeos contra instalaciones estratégicas. Trump sostuvo que las fuerzas estadounidenses mantienen vigilancia permanente sobre la zona mediante sistemas satelitales y advirtió que cualquier intento de recuperar ese material provocaría una respuesta militar inmediata. Si alguien se acerca al lugar, todo volará por los aires, declaró. Esto es Minuto 60.
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2: El Fútbol Club Barcelona derrotó al Real Madrid 2-0 y se coronó campeón del fútbol español por 2º año consecutivo. Los goles de Marcus Rashford y Ferran Torres fueron la diferencia para un Barça que se impuso ante un Madrid que mostró poco en el partido y dio un puntazo final a lo que le fue una temporada desastrosa. Con la victoria, el Barça llegó a los 91 puntos y se distanció de su eterno rival por 14 unidades, faltando 3 jornadas por disputar. Soy Juan Arango y estas fueron las noticias de la hora.
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0: ¿Y cómo les quedó, compadre? Puro Huracanes del Norte, ¿cómo no? El día de hoy, señores, ¿qué celebramos, chinito? Nada, hoy no se celebra ningún día internacional, ni semanas internacionales. ¡Wow! ¡Qué bárbaro, eh! Es de esos pocos días, pero mañana agárrense porque hay como 7 celebraciones. Pero en Estados Unidos me imagino que el día de hoy sí se tiene que celebrar algo. Así que vamos a checar los días nacionales acá en el país, a ver qué celebramos el día de hoy, compadre. Hoy es el National Eat What You Want Day. O sea, prácticamente es el día que comas lo que tú quieras, ¿eh? Puede ser bueno, puede ser malo, puede ser mucho, poquito, puede ser benéfico para la salud, puede ser, pues algo malicioso, algo feo que le dañe, ¿va? Entonces, pues ya usted sabe si es bueno o malo, ¿ah? Usted es el que decide, pero hoy es el National Eat What You Want Day, lo que quieras comer el día de hoy. También es el National Women's Checkup Day, el día de checarse, ¿verdad, mijas? Ahí para que vayan con su doctor, doctor, hagan sus citas y se chequen. Ahí para que vean cómo andan de su cuerpo, oiga, de su salud. ¿Qué más? Ay, mi querido chinito, es el National Foam Rolling Day, el día de hacer ejercicio con este aparatito llamado Foam Rolling, compadre, que es pues prácticamente un tapete de foam y un rollito, ¿verdad? Que se pone así como que en las caderas y ahí vas como que haciendo el ejercicio, ¿no? Y pues prácticamente es todo, ¿no, chinito, lo que tenemos el día de hoy? Perfecto, pues ahí están las celebraciones, 8:17, señores, vamos a irnos a un pequeño corte más adelantito, ya se viene el segmento deportivo, ¿qué pasó con el América? ¿Qué pasó con las Chivas? Yo les cuento esto más adelantito, para que se queden con nosotros, ya tenemos listas las semifinales del fútbol mexicano, ya vienen en camino, pendientes, pendientes.
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0: Perfecto, muchas gracias. Son las 8, ya con 43, 17 y las 9. Señores, vamos a irnos de una vez ya con la información del deporte. Vamos a platicar un poco acerca de lo que ocurrió el pasado fin de semana. El equipo de América, oye, mi respeto, se murieron en la raya, en serio. Qué partido, El equipo de Pumas empezó ganando 3-0. Y pues dijimos, ya valió, ¿no? Esto se va a venir, pero feo, 5-6-0, 6-1, algo feo va a ocurrir. Pero de repente viene el América y gol, y 3-1, y luego un penal, y 3-2, y luego 3-3, les anulan el gol, y pues dijimos, pues yo creo que va a estar difícil. Y en el segundo tiempo, 3-3 el América, compadre, y dijimos, ya ya está para cualquiera. Y a punto de terminar el partido, un penal a favor del América, y lamentablemente lo fallan, compadre. Lamentablemente para los del América, afortunadamente para los de Pumas. Entonces, el día de ayer el América hizo un partidazazo, y pues son esos destinos a veces que pues vienen en el fútbol, que a veces toca y a veces no, y ayer no tocó para el América. Así que enhorabuena para Pumas, que realmente batalló, compadre, y pues ante un digno rival que fue el América. Y así es el fútbol, así se compite, hay ganadores, perdedores, y el día de ayer a la América le tocó perder y a Pumas le tocó ganar, y lo bonito del fútbol es que siempre da revanchas. Así que enhorabuena para la afición Puma, compadre. Del otro lado, el partido de Pachuca-Toluca, oye, Pachuca, qué onda, compadre, está jugando sensacional su defensa, qué bárbaro, El día de ayer tampoco le permitió al Toluca que le metiera goles, y ayer le ganó 2-0, Pachuca derrotó al Toluca y avanza. Derrotó a Toluca en los dos partidos, en el de ida y en el de vuelta, o sea, bien merecido. Así que el equipo de Pachuca ya está del otro lado, y de hecho Pachuca va a ser el rival de Pumas. Pumas-Pachuca va a ser una semifinal bastante aguerrida, complicada, y que va a dejar pues ahí un buen sabor de boca, yo creo, ¿no? Y del otro lado tenemos a los que el pasado sábado hicieron lo que tenían que hacer y ya están listos en la otra semifinal. Chivas contra Cruz Azul. Chivas eliminó a Tigres. Mis Tigres se fueron, chino, ni modo. Así toca a veces, y malas decisiones del entrenador. Los puso a defender el marcador de ida de 3-1. ¿Qué dijo? Van a jugar con Chavito, ¿verdad? Los seleccionados no están. Es el segundo cuadro de Chivas. No vienen completos. Vamos a defender. No nos van a hacer gol. No pasa nada. Y al final les costó caro, compadre. Y el equipo de Chivas ganó 2-0. Y con ese marcador avanzó, sacó a los Tigres, que fueron a hacer el ridículo, compadre. En lugar de jugar fútbol, fueron a defender y pues no pudieron. Así que Chivas, bien merecido, compadre, está del otro lado. Y Cruz Azul también, bien merecido, fue a hacer su golecito ahí, a plantarse y a defenderse, y al final le sirvió y ya pasó. Así que tenemos a Chivas contra Cruz Azul. Qué partido tan interesante ese también, Así están las semifinales, señores. Ya como quieran, los próximos días les voy a platicar cuándo van a ser los juegos y a qué hora. Pumas, Pachuca y Chivas contra el equipo de Cruz Azul. Así está la situación. En la Liga de España hubo partido, por ahí de derbi, ¿no? Chino, hubo un clásico allá en España. El equipo del Real Madrid derrotó por ahí al Barcelona, o el Barcelona al Real Madrid. ¿Qué es lo que pasó, Chinito? El Barcelona iba ganando cuando dejé de ver el partido. Al final, ¿qué pasó? ¿Pudo descontar el Real Madrid? ¿No hizo nada? 2-0. Qué bárbaro. Pues así quedó el juego. Yo de hecho dejé de ver el juego como al 30, y pues yo dije, va a haber más goles, pero pues ya no hubo nada. 2-0 ganó el Barcelona al Real Madrid, y pues ya prácticamente el Real Madrid está pues nada más de segundero, ¿no? Compadre, ya el Barcelona prácticamente ya campeón de la liga. Y pues así están las cosas, señores. Allá de aquel lado, el Barcelona sigue haciendo lo propio. Y el día de ayer venció al equipo del Real Madrid. Así están las cosas. Así que, señores, es un poquito de lo que se vivió el fin de semana en el mundo del fútbol con los juegos más importantes. Oye, ayer qué feo en la MLS, qué feo golearon a Los Ángeles FC, 4-1. Le ganó el equipo de Houston a domicilio al equipo de Los Ángeles FC. Nadie se esperaba ese resultado, y al final, pues, se vino, compadre, y es lo que tuvimos. Y el equipo de Messi, el Inter de Miami, ¿qué onda, Chinito? ¿Se pudo reponer siempre de la derrota del Orlando, que iban ganando 3-0 y al final perdieron 4-3? El día de ayer parece que sí, ¿no? Ayer le pegaron al Toronto 4-2, Messi metió gol al 75, qué bueno. Y pues ahí están de los partidos más interesantes, ¿no? Para recordar, obviamente hubo mucho fútbol en todo el mundo, pero pues sería imposible también pasarles todo lo que ocurrió, ¿no? Tendríamos que tener un programa de puros deportes y pues no hay tiempo. Como quiera, pues ahí queda un poquito de lo más relevante en el mundo deportivo. Son las 8:47. Oye, por cierto, el día de hoy sí es un día interesante para el fútbol ahí en Inglaterra. Hoy juega el Tottenham contra el Leeds. ¿Y por qué digo que es interesante? Porque el Tottenham tiene que ganar este partido a como dé lugar, señores. El Tottenham pudiera descender y es uno de los equipos grandes de Inglaterra. Hoy tiene que ganar o ganar, no sé cómo, pero tiene que ganar, así que a las 3 va contra el Leeds y el Leeds también quiere ganar para asegurar la permanencia, así que será un partido de vida o muerte, compadre. Tottenham, Leeds United, 3 de la tarde en la Premier League. Es lo bonito de esas ligas, compadre, que hay ascenso, que hay descenso, que hay emoción, porque pues ya sabe que Liga MX, MLS, pues no hay descenso ni ascenso y todo es lo mismo. Pero así está la cosa. Oye, hubo playoff de NBA, hubo varios partidos interesantes. El día de ayer, el equipo de Minnesota se puso las pilas, compadre, vino de atrás y le sacó otro juego más a los San Antonio Spurs para poner la serie 2-2. Oye, se la está complicando San Antonio, ¿eh? Se supone que pues, es un equipo que pues, realmente iba a caminar fácil y no, se está complicando. El día de ayer los Knicks aplastaron a Filadelfia. Oye, los Knicks, cuidado, traen un equipazo. 144-114 el día de ayer derrotaron a Filadelfia y ya están del otro lado. 4-0 ganaron la serie, qué bárbaro. El día de hoy tenemos a los Pistones de Detroit contra los Cavaliers de Cleveland en punto de las 8. El equipo de Detroit va liderando la serie 2-1. El equipo del Thunder de Oklahoma el día de hoy busca pues ganarle con marca perfecta a los Lakers, van 3-0 en la serie, si hoy ganan ya están del otro lado, a las 10:30 Lakers contra el Thunder de Oklahoma, ¿podrá el equipo de los Lakers, aunque sea ganarles un partido al Thunder? Yo no creo, pero van a intentarlo, ¿ok? Así que señores, así están las cosas, 9:10, vámonos con patrocinios y más adelantito ya tenemos para ti más éxitos aquí en el show del Mañanero. Y por cierto, tenemos invitados el día de hoy aquí en cabina, tenemos una charla con los amigos de Notre Dame Federal Credit Union que vienen el día de hoy a platicar con nosotros acerca de la apertura de una nueva locación en la ciudad de El Cardé, así que pendientes señores, quédense con nosotros, es el Mañanero Morning Show de la Raza, continuamos.
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2: ¿Qué tal? ¿Cómo les va? Mi nombre es Juan Arango y estas son las noticias de la hora. El régimen de Irán envió una respuesta a la propuesta de paz de Estados Unidos a través de Pakistán. Vladimir Zelensky anunció un inminente intercambio de prisioneros con Rusia y planteó su disposición a un encuentro con Vladimir Putin. Más de 110 pasajeros y tripulantes están afectados por el norovirus en un crucero en la Florida. Irán respondió a una propuesta de Estados Unidos para poner fin a la guerra en Medio Oriente, según informaron este domingo medios estatales iraníes. La agencia oficial IRNA señaló que la respuesta fue enviada a través del mediador Pakistán, aunque no ofreció detalles sobre el contenido del mensaje. De acuerdo con el reporte, las conversaciones en esta nueva etapa estarían enfocadas principalmente en lograr el fin de la guerra en la región. Mientras tanto, ambas partes continuaron intercambiando fuego el sábado en el Golfo Pérsico, más de un mes después de que se anunciara un acuerdo de alto el fuego temporal que buscaba reabrir el estratégico estrecho de Hormuz. Irán ha mantenido restricciones al paso de embarcaciones por la zona, afectando el flujo de suministros petroleros del Golfo y prolongando la incertidumbre económica mundial relacionada con el conflicto. A pesar de las tensiones, los mercados financieros han reaccionado con optimismo durante la última semana y los precios del petróleo han registrado bajas, impulsados por la expectativa de que pueda alcanzarse un acuerdo diplomático tras semanas de negociaciones y episodios de violencia esporádica. El secretario de Energía estadounidense Chris Wright declaró este domingo en el programa Meet the Press de NBC News que Washington sigue esperando una respuesta clara de Irán. 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
2: La Fórmula 1 evalúa cambios drásticos tras posponer los Gran Premios de Bahrein y Arabia Saudita. Liberty Media busca reprogramar al menos una carrera para el cierre de temporada, motivado por un impacto económico de 100 millones de dólares. Entre las opciones, destaca una seguidilla inédita de 4 carreras consecutivas en diciembre o el regreso de Turquía como sede de emergencia. La decisión final de la FIA se espera en las próximas 2 semanas para dar certeza logística a las escuderías. Soy Juan Arango y estas fueron las noticias de la hora.

0: está. Demasiadas pastillas.
1: Son las 9:06, señoras y señores, ¿cómo están? 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Este lugar, ¿qué es lo que hace? ¿En qué nos puede ayudar a la comunidad? Cuéntanos un poquito. No sé si quieres empezar tú, Mireya, o José. Cuéntanos un poco, por favor.
2: Sí, mira, pues la comunidad ya nos conoce. Hemos trabajado por muchos años con la comunidad hispana en South Bend, pero por muchos años estuvimos esperando aquí abrir una sucursal en Elkhart, y pues estamos muy contentos. Notre Dame Federal Credit Union es como una cooperativa de ahorro, lo que conocemos en nuestros países. Nos enfocamos mucho en más que nada en mejorar las comunidades, apoyar la comunidad, y sinceramente nuestros cargos o fees comparados a los de un banco son menores, porque nos enfocamos más como en obviamente como cualquier otra banco, hay que hacer profit, pero nuestros fees son un poco más bajos que lo que normalmente carga un banco.
1: Perfecto, es algo de lo que te iba a preguntar. Te iba a decir, oye, pero ¿qué onda? O sea, ¿cuál es la diferencia de un banco y una credit union? Porque siempre escuchamos que la credit union, que vete a la unión de crédito, que es más barato, que el banco es más caro. Entonces, ahorita nos lo estás aclarando un poquito, ¿no? Los costos igual son un poquito más más bajos en la unión de crédito. Y pues obviamente, como tú lo dices, es un negocio. Sabemos que pues es un negocio, pero qué bueno que el negocio gana, pero también hace ganar a la gente. O sea, nos ayuda a nosotros a ahorrar también. Así que prácticamente en la credit union podemos también hacer lo que hacemos en un banco, sacar préstamos, ahorrar, tener cuenta de cheques. Cuéntanos un poquito de eso.
3: No, sí, todo cualquier necesidad que tiene la gente, ¿verdad? Como en su vida, cuando necesita un préstamo de carro, un préstamo de casa, si quiere invertir, si quiere saber cómo guardar el dinero, o a mucha gente ya quiere saber cómo su dinero puede trabajar por sí mismo. Todas esas necesidades, nosotros le podemos ayudar. La sucursal donde estamos, ahí por la Main y la Jackson, ese edificio fue una oportunidad muy bonito, porque no nomás tenemos la sucursal del banco, ¿verdad?, donde hacemos como los depósitos, ¿verdad?, los préstamos, ¿verdad?, de carro y préstamos personales, pero en ese edificio tenemos el lado de las hipotecas y también el lado de lo que es todo el negocio. Entonces tenemos todo ahí listo para la gente. Entonces, en cualquier necesidad, cualquier pregunta que tienen, ahí lo podemos dar su respuesta.
1: Sí, porque me acuerdo que hace, no sé si un par de años o hace ratito, abrieron en Elkhart una sucursal primera como de hipotecas nada más.
3: Sí,
1: ¿no?
3: Solamente. Sí.
1: Pero ahorita ya es ahora sí como que ya un banco en forma, una credit union ya completa, ¿verdad? Sí. Ya con el servicio de préstamos personales para casas, para autos, inversiones, apertura de cuentas y todo. Así que todo en un solo lugar para que vaya y los visite. 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Pero parece que hay construcción ahorita.
2: Sí, ahorita pues afortunadamente.

0: por los servicios que tienen. Si quieren abrir una cuenta por primera vez, pueden ir, es muy fácil, cuéntenos.
1: Sí, no, ¿sí? Es algo muy fácil. Y lo bonito es que nuestro equipo estamos emocionados, estamos listos para, ¿verdad?, ayudar a la gente. Entonces yo motivo a todo, ¿verdad?, a todos los seguidores aquí que viven en Elca, ¿verdad?, que a lo mejor ya están con su banco o donde ellos están por mucho tiempo, pero lo especial de nosotros es que nuestro equipo está tan enfocado a la comunidad. Y especialmente en nuestra sucursal ahí del equipo, tenemos muchos que hablamos español. Entonces estamos muy cómodos, ¿verdad? Todos están muy... somos expertos. Entonces, muchas veces, cuando se trata del dinero, es algo muy sensible, ¿verdad? Entonces, ¿qué mejor de ir a un lugar donde puedan hablar su idioma? Entonces, sí, con cualquier necesidad de abrir una cuenta, lo que sea, ahí estamos para ayudarle a la gente.
0: Excelente, pues señor, señora, ahí está la oportunidad de que vaya y conozca a Notre Dame Federal Credit Union. Si ya ha escuchado, pero no los ha conocido o no sabía qué hacían, pues ya sabe que también ofrecen servicios para todos nosotros, para los hispanos, hablan español, que es lo importante también, lo que le iba a decir apenas ahorita, pues ya nos dijeron que hablan también español, entonces eso es muy bueno. Y aparte, pues al ser parte de esta Credit Union, las personas son miembros, ¿no? 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
1: Exacto.
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2: Sí, yo lo que quisiera agregar es que a veces la otra diferencia entre nosotros, particularmente en Notre Dame, nos enfocamos mucho en ayudar a la comunidad. Entonces no se enfoquen mucho en, bueno, si no tengo un carro o no estoy planeando comprar un carro, entonces no voy a ir. Pero nosotros nos enfocamos mucho en educar a la gente. Eventualmente vamos a hacer seminarios de cómo establecer crédito, cómo componer su crédito. Entonces, no se preocupe, puede ir sin compromiso. Nosotros le podemos ayudar si tiene preguntas acerca de su crédito, cómo establecer crédito, cómo componerlo. O simple y sencillamente una pregunta relacionada, ¿cómo puedo ahorrar para mi retiro? Nosotros estamos ahí para ayudar. Entonces, como ya conocen, Notre Dame Federal Credit Union es muy amigable, siempre hemos sido muy abiertos con la comunidad, y entonces pues visítenos, y si en este momento usted no está planeando comprar un carro o una casa, visítenos, tal vez lo podemos ayudar cómo llegar a esa meta.
0: Eso es muy bueno, perdón que te interrumpa, me gusta mucho eso que cuentas, porque yo creo que sí, a la comunidad hispana, o no nada más a la comunidad hispana, de hecho aquí en Estados Unidos yo creo que falta mucho eso de la educación financiera. De hecho, en las escuelas yo no sé por qué no le enseñan a la gente cómo mejorar tu crédito, cómo empezar o cómo hacer esto para comprar un coche o una casa, y eso es una parte importante, ¿no?, de la vida de las personas. Entonces, qué bueno que ustedes están haciendo esto, porque muchas personas a veces dicen, es que no sé cómo tengo mi crédito, no sé cómo checarlo, no sé cómo empezar, mi vecino me dijo que comprara un carro, pero luego compré un carro y luego me dicen que no, entonces no sé cómo iniciar. Entonces qué bueno que ustedes están haciendo esto, y como tú dices, sin compromiso.
1: No, sí, y también lo especial de ahorita, ¿verdad?, como estamos empezando, estamos dando un tipo de
2: incentivo,
1: 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Entonces es algo muy bonito, porque nosotros nos estamos enfocando en ser parte de la comunidad. Entonces nosotros no estamos aquí para decirles, para venderles algo, ni nada de eso. Nosotros somos parte de tu equipo, ¿verdad? En la vida siempre se va a usar dinero, vamos a tener necesidades. Entonces, ¿por qué no confiar en alguien que es local? Nosotros somos aquí en Elkhart, entonces, en la media ciudad del downtown, ¿verdad? En la corazón de Elkhart, entonces.

0: qué mejor lugar de... Y por qué no, ¿verdad? ¿Por qué no dar una vuelta? Aunque a lo mejor estás cómodo ahí, pero ¿por qué no darte una vuelta para acá?
1: Perfecto, pues ahí estaremos el viernes, ¿eh? Para comer donas, tomar café. Muchas gracias, entonces, Mireya, José, les agradezco su visita, y pues nos vemos pronto, ahí estaremos como quiera, en contacto. Tienen redes sociales, página de internet, teléfonos, cuéntenos cómo la gente puede conocer más acerca de ustedes.
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1: Perfecto, entonces muchísimas gracias y pues mucho éxito y estamos en contacto.
2: Muchas gracias.
0: Gracias.

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0: ¡Ea, ea! 9:44, 16, ya para que sean las 10, señores, 16 y las 10. La temperatura en los 43 grados, la máxima para hoy será de 67 graditos más o menos, ¿eh? Un día despejado y soleado en toda el área de Michiana, mi hermano.
1: ¡Se fue!
0: Vámonos con la reflexión de los lunes. Iniciamos con la reflexión del día de hoy. ¡Vámonos!
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0: Había un viejo carpintero que ya estaba bastante cansado, ya había trabajado toda su vida construyendo casas para otras personas, y un día le dijo a su patrón: ya me voy a retirar, ya estoy cansado, ya estoy grande, quiero descansar, pasar tiempo con mi familia y vivir tranquilo. Y el patrón le responde: está bien, pero te voy a pedir un último favor, constrúyeme una casita más antes de que te retires. Y el carpintero aceptó, pero ya no tenía el mismo ánimo, trabajó rápido, usó materiales más baratos, dejó detalles sin cuidado y terminó la casa pensando solamente en irse. Cuando acabó, el patrón llegó, miró la casa y le entregó las llaves. Esta casa es para ti, es mi regalo por todos esos años de trabajo. El carpintero quedó en silencio, sintió un nudo en la garganta. Si hubiera sabido que esa casa era para él, la habría construido diferente. Y así pasa muchas veces en la vida. A veces hacemos las cosas nomás por salir del paso. La carrera, ahí se va. Trabajamos sin ganas, hablamos sin pensar, descuidamos nuestra salud, nuestra familia, nuestros sueños o nuestra actitud. Pero sin darnos cuenta estamos construyendo la casa donde nosotros mismos vamos a vivir mañana. Cada decisión cuenta. Cada esfuerzo suma. Cada pequeño hábito, bueno o malo, levanta paredes en nuestro futuro. Por eso, aunque la vida esté difícil, aunque haya cansancio, problemas o decepciones, nunca hagas las cosas a medias. Si vas a trabajar, trabaja con orgullo. Si vas a ayudar, ayuda con el corazón. Si vas a luchar por tus sueños, hazlo completo, porque el futuro no se construye de golpe, se construye todos los días, con lo que haces cuando nadie te está viendo. Y recuerda esto: no importa qué tan lento avances, lo importante es no dejar de construir una mejor versión de ti mismo.
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5: 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Nadar en la piscina, dinero de salvavidas, protector solar y gafas. Si pudiéramos empacar a nuestros niños en plástico de burbuja, lo haríamos, porque los amamos y queremos protegerlos. Me llamo Liliana Quintero y tengo una noticia muy importante para ustedes. Hay una manera muy fácil de proteger a nuestros hijos 3 veces al día. ¿Saben cómo? Eligiendo alimentos saludables. Investigaciones han demostrado que una dieta rica en frutas, verduras y granos enteros pueden ayudar a proteger a nuestros niños contra la obesidad. 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
2: ¿Qué tal? ¿Cómo les va? Mi nombre es Juan Arango y estas son las noticias de la hora. Funcionarios de China y Estados Unidos celebrarán reuniones comerciales en Corea del Sur previo a la cumbre entre Donald Trump y Xi Jinping. La NTSB recopila detalles sobre la evacuación de Frontier Airlines tras el impacto de un avión y la muerte de una persona en Denver. Recuperan páginas perdidas del Nuevo Testamento después de 1500 años. Altos funcionarios de China y Estados Unidos celebrarán conversaciones la próxima semana en Corea del Sur, informó el Ministerio de Comercio chino y confirmó el secretario de Tesoro estadounidense Scott Bessent mediante una publicación en X. De acuerdo con Beijing, el viceprimer ministro chino He Lifeng participará el martes y el miércoles en consultas enfocadas en asuntos económicos y comerciales entre ambas potencias. Por su parte, Bessent indicó que hará una escala en Seúl para reunirse con He Lifeng antes de continuar hacia Beijing, donde se prevé una cumbre entre Donald Trump y Xi Jinping. La reunión también desarrollará un contexto internacional marcado por la persistencia de la guerra en Medio Oriente. Washington busca mantener su respaldo a Taiwán, mientras que Beijing insiste que la isla forma parte de su territorio y rechaza cualquier tipo de intervención extranjera. Según adelantó el secretario de Estado estadounidense Marco Rubio, el tema de Taiwán será uno de los puntos centrales de la agenda durante la cumbre prevista para los días 14 y 15 de mayo, aunque esas fechas aún no han sido confirmadas oficialmente por Beijing. 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
2: Menos del 1% de las solicitantes de la lotería para boletos del Mundial de Fútbol logró comprar entradas directamente a través de la plataforma oficial, según informes que ahora generan preocupación entre legisladores estadounidenses. Las críticas se enfocan en las prácticas de tarifación opaca y en supuestas tácticas de escasez artificial que habrían disparado los precios de los boletos. La polémica surge mientras aumenta la expectativa sobre el Mundial que comienza el próximo mes de junio. Soy Juan Arango y estas fueron las noticias de la hora.

0: Ahí quedamos con eso del grupo Pegaso. Ahí para mi compita Jerry. Saludos, allá está la ciudad de Warsaw, Indiana, cómo no. Son las 10 con 10, muchachos. 10 con 10. Vamos a irnos ya con el reflector del mañanero. Arrancamos, comenzamos con los chismes de la farándula. ¡Vámonos!
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0: Cristian Nodal presume el tierno cuarto que preparó para su hija Inti. Nodal sorprendió a sus seguidores al mostrar por primera vez la habitación que preparó para su hija Inti Nodal en la casa que comparte con Ángel Aguilar en Houston. El cuarto destaca por su decoración infantil con referencias a la cultura mexicana, incluyendo una cama con el nombre de Inti, una cuna con una cobija de la Virgen de Guadalupe, nubes colgantes, cactus decorativos y un cuadro inspirado en el significado.

custodia y explicó que siguen manejando acuerdos relacionados con la crianza y los viajes de la menor, quien vive con ella en Argentina. Peso Pluma se viraliza por polémico movimiento en su entrepierna durante concierto en Chicago. Peso Pluma volvió a hacerse viral durante su concierto en el United Center como parte de su gira Dinastía Tour. El cantante llamó la atención por un gesto que realizó mientras cantaba y bailaba en el escenario, movimiento que rápidamente comenzó a circular en TikTok e Instagram y desató una ola de memes y comentarios. Una de las publicaciones más compartidas fue acompañada por la frase "y así se le da cuerda al muñeco", convirtiéndose en tendencia entre sus seguidores. Además, el movimiento viral, el concierto destacó por la aparición sorpresa de Gloria Trevi, quien interpretó junto a Peso Pluma el doctor psiquiatra. La colaboración emocionó al público y generó aún más videos en redes sociales. Mientras algunos fans defendieron la actitud irreverente del cantante como parte de su estilo, otros criticaron el gesto o simplemente aprovecharon para bromear sobre la escena. Con 3 fechas consecutivas en Chicago, Peso Pluma confirmó nuevamente su popularidad y capacidad para mantenerse en conversación dentro y fuera del escenario. ¿Qué les parece? Oye, ¿qué rollo? Gloria Trevi, yo creo que como que no tenía nada que hacer ahí, ¿no? Son géneros y pues ya épocas distintas, compadre. Al menos que, pues, no sé, Gloria Trevi quiera como que ganar público joven, pero pues yo no creo que al público joven le gusten las canciones de Gloria Trevi. Pues no sé por qué habrá pasado, pero pues ahí está. Oye, Mariana Seguane confiesa por qué no se casó con Adolfo Ángel el Temerario. Mariana Seguane sorprendió al hablar abiertamente sobre su pasada relación con Adolfo Ángel durante una entrevista. La artista confesó que sí llegó a imaginar un futuro junto al músico e incluso aseguró que se habría casado con él, pero la relación terminó cuando él se enamoró de otra persona. Aún así, Mariana recordó el romance con cariño y aseguró que vivió momentos muy especiales que nunca olvidará. La cantante también reflexionó sobre cómo su vida habría cambiado si hubiera formado una familia con Adolfo Ángel, pues considera que quizá no habría construido la carrera artística que tiene actualmente. Con una visión madura, expresó que el hubiera no existe y que todas las experiencias dejan aprendizajes importantes. Aunque la relación no llegó al altar, Mariana Seguane afirmó sentirse agradecida por esa etapa de su vida y hoy continúa enfocada en su carrera en la música, televisión y teatro. ¿Qué les parece, Son las 10:14, nos vamos con otra más, compadre. Seguimos complaciendo, es el show del mañanero. Ya viene más adelante el segmento número 2 de las noticias mañaneras, para que estén pendientes. Continuamos, vámonos. ¡Ea, ea! Ahí nos vamos con algo de Josfa.

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0: 60, ya falta poquito para llegar a los 60 y el día de hoy le cuento que en la tarde vamos a alcanzar más o menos 67, 68 grados. Un día despejado y soleado en el área de Michiana. Les cuento por ahí lo que está pasando con el antivirus, compadre. Vamos a arrancar con la información. Noticias Mañaneras, segunda edición. ¡Vámonos!
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0: Un estadounidense da positivo a antivirus y otro tiene síntomas leves. Eso es lo que sabemos hasta el momento. Uno de los 17 pasajeros estadounidenses que descendieron del crucero de lujo dio positivo al antivirus, mientras que otro tiene síntomas leves. El grupo de estadounidenses fue trasladado en transporte aéreo hacia Estados Unidos, en donde los dos pasajeros positivos a una prueba de PCR para el virus andino viajaron en las unidades de biocontención del avión por preocupación con rumbo a Nebraska el 11 de mayo. Ahí serán monitoreados en unidades de aislamiento de alta seguridad. Pues qué bueno, ¿no? Pero qué malo también, porque los otros 15 van a llegar y como no tienen nada, pues los van a dejar así nada más. Ya váyanse a su casa. Y la Organización Mundial de la Salud pues les está diciendo a las autoridades sanitarias de Estados Unidos que pues les pongan cuarentena a esos pasajeros, aunque no tengan el antivirus, porque igual lo pudieran desarrollar en los próximos días. Entonces, ¿qué opina usted acerca de esto? ¿Qué pasará? Vamos a ver qué ocurre, ¿no? Más adelante, ojalá y no pase a mayores y estas dos personas estadounidenses que están contagiadas se recuperen. Cole Allen se declara no culpable de intentar matar al presidente. Cole Allen, de 31 años, rechazó formalmente los cargos en su contra y se declaró no culpable de los 4 delitos que enfrenta, entre ellos intento de asesinato del mandatario y agresión contra un agente federal con un arma mortal. Así las cosas, señores. Pues ni modo que diga así, va, lo intenté matar. Pues no, compadre. Oye, Joe Biden está buscando por ahí pues bloquear la difusión, mi querido Chinito, de unos documentos que por ahí están siendo como que guardados, ¿verdad? De una manera clasificada. Joe Biden busca bloquear difusión de audio sobre documentos clasificados. Las grabaciones corresponden a conversaciones que Biden sostuvo en el 2017 con el escritor Mark Solnitzer, quien colaboró en la elaboración de sus memorias. Porque el presidente Trump quiere publicar estas grabaciones relacionadas con la investigación federal sobre el manejo de documentos clasificados, de acuerdo con información de un medio político. Las grabaciones corresponden a conversaciones que Biden sostuvo hace unos años con el escritor Mark Solnitzer, quien colaboró en la elaboración de sus memorias. El material fue recuperado durante la investigación encabezada por el fiscal especial Robert Hur, quien examinó la presencia de documentos confidenciales encontrados en oficinas vinculadas al entonces ex vicepresidente y en su residencia de Delaware. Según documentos judiciales citados por el político, el Departamento de Justicia notificó a una corte federal en Washington que Biden probablemente buscará impedir que las cintas sean entregadas tanto al Congreso como a la organización conservadora Heritage Foundation, que solicitó el acceso al material mediante una demanda. Los abogados federales señalaron que concedieron al exmandatario plazo hasta esta semana para presentar recursos legales y acordaron posponer cualquier divulgación hasta el 15 de junio en caso de que Biden acuda a los tribunales. ¿Qué les parece? Pues ahora se andan dando con todo el expresidente y el presidente. Quieren sacarse los trapitos al sol, ¿eh? ¿Qué tal, muchachos? ¿Qué más tenemos, muchachos? Les cuento que murió lamentablemente Kevin González un día después de reunirse con sus padres en México. El día sábado por la tarde, Kevin González pudo reencontrarse con sus padres Isidoro González y Norma Anabel Ramírez, quien habían sido deportados unas horas antes desde Nogales. Esto un juez lo pudo hacer posible que los deportaran para que Kevin pudiera ir a verlos, porque estaban detenidos en un centro de inmigración, ¿verdad? En un centro de detención de inmigración, y pues prácticamente Kevin fue a cumplir su último deseo. Él tenía cáncer de colon terminal, sabía que iba a morir, los papás lo sabían, y al final de cuentas, pues sí llegó a ver ahí a sus padres, y hay un video ahí circulando, y híjole, sí es bien doloroso, ¿no? Reciben a su hijo después ya de meses de no verlo, y pues saber que ya prácticamente le queda nada de vida, es complicado, y ahí está, ¿no? Parte de lo que viven las personas día a día, las familias, compadre, que unos hoy ríen, otros lloran, y pues así es, ¿no? Esa es parte de la vida, ¿no? Unas familias el día de hoy celebran, otras lloran, y pues es lo que ocurrió con esta familia hispana, lamentable. ¿Qué más tenemos, señoras y señores? Bueno, les cuento, carnalitos, que allá de aquel lado, en Irán, en Medio Oriente, pues las cosas no tienen para cuándo todavía. La gasolina sigue subiendo y las cosas parece que no marchan bien. Irán se niega a ceder en programa nuclear y el presidente Trump, pues responde, dice que ya prácticamente está cansado, ¿no? De todo esto, y pues dice que es inaceptable lo que está ocurriendo. Al final vamos a ver qué pasa, porque pues el presidente Trump no quiere aceptar tampoco nada, y pues hay situaciones ahí que pudieran desencadenarse de esto, ¿no? De que no quiere dar nadie su brazo a torcer. El secretario de Defensa, Hegseth, acusa al senador demócrata Mark Kelly de filtrar informe clasificado del Pentágono sobre arsenal de armas. El secretario Pete Hegseth acusó al senador de revelar información clasificada del Pentágono sobre el supuesto agotamiento de arsenales estadounidenses por la guerra en Irán y advirtió posibles acciones legales. ¿Qué les parece? O sea, el chiste es pelear con los de aquí, con los de allá, con todo mundo, seguir gastando dinero en la guerra, miles y miles de millones, y la gente, compadre, pues ahí, batallando, ¿verdad?, con sus seguros médicos, con su vivienda, batallando ahí para salir a fin de mes, compadre, para el pago de la renta, de los biles y demás, pero pues vamos a seguir gastando en la guerra porque hay mucho billete, dice el presidente, ¿no? Son las 10:43, señoras y señores, 17 minutos ya para que sean las 11. Les cuento que en el área de South Bend una persona pues prácticamente resultó herida después de un tiroteo. No saben todavía quién fue, por qué fue, ni nada. Están investigando. Al parecer ya esta persona está un poquito mejor, ya está recuperándose. Y pues vamos a ver al final de cuentas qué es lo que dicen las autoridades, ¿no? Después de este caso de pues otro tiroteo más, mi querido Chinito, allá en la ciudad de South Bend, que ocurrió el día de ayer en la madrugada. ¿Qué más tenemos? El departamento de sheriff del condado de Elkhart está investigando la pues prácticamente muerte, ¿verdad? De una persona en el Día de las Madres, una persona de 69 años. Falleció el día de ayer. Esto ocurrió ahí alrededor del US 20, compadre, ahí en el Highway 20. Esto es al oeste de la Pine Arbor Drive. Es lo que dice la oficina del condado de los sheriff, que una persona lamentablemente perdió la vida en un choque, ¿no? Están investigando un poquito más acerca de esto, pero dicen que la camioneta que manejaba esa persona era una Ford Escape, y que otro vehículo iba pues prácticamente hacia la misma dirección, y parece que una persona pues se pasó de la línea, va, de en medio, como intentando rebasar, y pues le pegó al vehículo, compadre, y al final de cuentas pues una persona quedó herida y pues la otra prácticamente falleció llegando al hospital. Así que pues qué les puedo decir, señores, mucha precaución al conducir, ¿no? Tengan mucho cuidado cuando anden manejando, porque pues ahí están los accidentes a la orden del día, que siguen todavía. La temperatura actual 55 grados, la máxima para el día de hoy, señores, en los 67, un día soleado. Mañana lluvia 74, miércoles 58 con sol, jueves 69 con sol, viernes soleado 75 y el sábado 84 con sol y el domingo 84 también con sol. Así que el fin de semana se viene espectacular, señores, para que ya vayan planeando algo sabroso para este fin que viene, porque ya se vienen los 80s por fin, hombre, qué bárbaro. 15 minutos ya para que sean las 11, 15 y las 11, muchachos. Ahí viene Carla Rojas ya, para seguir con ustedes esta mañana y parte de la tarde. Yo me retiro, señores, gracias. Este fue el Mañanero Morning Show. Ahí seguimos. 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
2: ¿Qué tal? ¿Cómo les va? Mi nombre es Juan Arango y estas son las noticias de la hora. El secretario de Energía afirma que el gobierno está abierto a suspender el impuesto a la gasolina ante los altos precios. Los 14 españoles evacuados del crucero Hondius ya están en un hospital de Madrid para cumplir la cuarentena. Arrestaron a una madre en Indiana acusada de abandonar a sus hijos en una casa llena de basura y moho. El secretario de Energía de Estados Unidos, Chris Wright, aseguró este domingo que el gobierno de Donald Trump está dispuesto a considerar distintas medidas para reducir el costo de la gasolina, incluida la posible suspensión del impuesto federal aplicado al combustible. Durante una entrevista en el programa Meet the Press de NBC News, Wright afirmó que la administración está abierta a todas las ideas que ayuden a bajar los precios de las estaciones de servicio y aliviar el impacto económico sobre los consumidores estadounidenses. Las declaraciones llegan en un momento de fuerte aumento en el precio de la gasolina. De acuerdo con datos de la Asociación Estadounidense de Automóvil, conocida como AAA, el promedio nacional alcanzó el domingo los $5.52 por galón, lo que representa un incremento superior al 50% desde el inicio de la guerra contra Irán. La periodista Kristen Welker preguntó directamente si la Casa Blanca apoyaría suspender temporalmente el impuesto federal sobre la gasolina, que actualmente ronda los 18 centavos por galón. Wright evitó comprometerse con una medida específica, aunque reiteró que el gobierno analiza todas las opciones disponibles. Esta administración apoya cualquier medida que pueda reducir los precios para los estadounidenses, afirmó el funcionario. 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
2: Los Washington Wizards ganaron este domingo la lotería del draft de la NBA y obtuvieron la primera selección global luego de finalizar la temporada con el peor récord de la liga, con marca 18 victorias y 64 derrotas. La lotería se celebró en Chicago y podría ser la última bajo el formato actual implementado por la NBA. Esto ocurre después de 7 años consecutivos en los que el equipo con la peor marca no logró quedarse con la primera selección. Soy Juan Arango y estas fueron las noticias de la hora.

0: lo perdí.
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0: que se hasta el cielo, por favor, Sórdica. Gracias. Voy a casita, saludos. Muchas, muchas gracias. Julián Álvarez. Dice Norteño Bándega. Gracias.
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2: ¿Qué tal? ¿Cómo les va? Mi nombre es Juan Arango y estas son las noticias de la hora.
3: Al menos 15 heridos tras una presunta explosión de un bote cerca de la playa nudista en Miami. Delcy Rodríguez llega a Países Bajos para defender a Venezuela en la disputa por el Esequibo. Un presunto estallido en una embarcación provocó una emergencia de múltiples víctimas este sábado en aguas cercanas a Hallover Beach, una playa conocida en el sur de la Florida, frecuentada por turistas y visitantes. El incidente ocurrió a la 1:00 p.m. cerca del banco de arena de Hallover, una zona popular para reuniones y actividades recreativas durante los fines de semana, según reportó el Miami Herald. El Departamento de Bomberos de Miami-Dade informó que desplegó más de 25 unidades de emergencia tras recibir reportes sobre una posible explosión de bote. Las autoridades señalaron que al menos 15 personas, incluido un menor de edad, fueron trasladados a hospitales de la zona. Posteriormente, funcionarios indicaron que 11 víctimas permanecían hospitalizadas, aunque hasta el momento no se han revelado detalles sobre la gravedad de las lesiones. Según comunicaciones de emergencia citadas por medios locales, varios afectados presentaban quemaduras y algunas víctimas fueron encontradas en el agua tras el incidente. Equipos marinos y unidades aéreas participaron en las labores de rescate y búsqueda. Hasta el momento, las autoridades no han confirmado oficialmente que se haya tratado de una explosión, ni han determinado qué originó el incidente. Agencias como la Guardia Costera de Estados Unidos y la Florida Fish and Wildlife Conservation Commission colaboran en las investigaciones.
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4: Escobazo de los Knicks en Filadelfia. Nueva York avanzó a la final de la conferencia del Este tras barrer a los Sixers por 144-114. El equipo neoyorquino también igualó el récord histórico de la NBA con 25 triples. Con Deuce McBride encendiendo desde larga distancia y un Jalen Brunson imparable, el equipo de Mike Brown suma 7 triunfos al hilo en los playoffs. Los Knicks ahora esperan al ganador de la serie entre Detroit y Cleveland, consolidándose como rival a vencer en el circuito. Soy Juan Arango y estas fueron las noticias de la hora.

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0: Buenas tardes, ya las 12:31, Carla Rojas en cabina. Bueno, pues feliz inicio de semana y de a todas las mamás, ¿verdad? Que festejaron por ahí este fin de semana, el Día de las Madres. Todavía por ahí unas que otras andamos festejando todavía, ¿verdad? No queremos que termine este fin de semana. Y bueno, pues con todos los festivales que hubo el fin de semana, pero como quieres, estén al pendiente de La Raza, porque todavía continuamos por ahí con todas las promociones. Todavía nos faltan más promociones. Ya por ahí a... En pocos meses, por ahí también ya arranca oficialmente lo de la feria, ¿verdad? Así que bueno, pues ya estamos ansiosos todos de que ya inicie por ahí más el calorcito, más el verano, que suban un poquito más las temperaturas. Ya también empiezan por ahí ya las graduaciones, ¿verdad? Las vacaciones de los pequeños por ahí. Ya en una o dos semanas por ahí empiezan ya las graduaciones, las vacaciones. Y ya eso da inicio también a que ya por ahí ya viene el verano. Y bueno, pues ahorita, esta semanita pues va a bajar un poquitito la temperatura, ¿verdad? Estamos ahorita en un sube y baja de temperaturas. El día de hoy, bueno, pues soleadito con una temperatura máxima de 66 grados soleado. Así que hay que aprovechar estas temperaturas, de 60, ¿verdad? Porque bueno, por ahí ya mañana viene por ahí algo de lluvia con 70, el miércoles 51 grados nada más, así que bueno, todavía por allá las bendiciones, mándelos con una chamarrita gruesecita por allá a la escuela, porque en las mañanas, y como ustedes saben, por ahí algunos niños todavía lo sacan por ahí al recreo, a que tomen su recreo afuera. Todavía se siente un poquitito fresco, se siente frío en la mañana, 40, 45 grados. Así que bueno, todavía las bendiciones, mándelas con una chamarrita un poquitito gruesecita. Ya para el jueves 64, viernes 67, pero por algunas posibilidades de lluvia. Así que bueno, esta semana no pasamos de los 70 grados y por ahí ya empiezan las lluvias. Así que ya es bueno y está bien la temperatura para empezar uno por ahí a sembrar sus flores, ¿verdad? Y uno espera que pase el fin de semana del Día de las Madres, ya para empezar por ahí a limpiar ya la yarda, a sembrar por ahí ya sus flores, a aprovechar estas temperaturas, a aprovechar estas lluvias. Así que bueno, hay que aprovechar lo más que se pueda los días antes de que empiece por ahí esas lluvias, ¿verdad? Que por ahí vienen estas lluvias. Y bueno, pues si quiere usted un saludito o una canción en especial, bueno, pues nos puede llamar aquí a cabina al 574-533-1460. Y bueno, también usted si tiene por ahí algún negocio que a usted le guste anunciarse en la radio, bueno, pues también a usted nos puede llamar aquí a cabina al 574-533-1460 para darle más información acerca de los paquetes que tenemos, para que se anuncie, para que usted anuncie por ahí su negocio. Así que si tiene usted alguna duda o quiere preguntarnos acerca de los paquetes que tenemos aquí para que usted se anuncie, también, bueno, pues nos puede llamar al 574-533-1460 para darle más información. Ya a las 12:34, Carla Rojas en cabina. Buenas tardes, Michiana.
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2: ¿Qué tal? ¿Cómo les va? Mi nombre es Juan Arango y estas son las noticias de la hora.
3: Un profesor de la Florida fue arrestado por posesión de fentanilo y cocaína dentro de la escuela. La FDA afirma que no hay escasez de parches de estrógeno mientras las mujeres tienen dificultades para surtir sus recetas. Un vuelo de Chicago a Michoacán aterriza de emergencia en México por fallecimiento de una pasajera. Un profesor de una escuela secundaria pública de la Florida fue arrestado tras el hallazgo de una mezcla de fentanilo y cocaína en su aula. La oficina sheriff del condado de Collier informó que el incidente comenzó cuando los administradores escolares recibieron denuncias sobre el presunto consumo de narcóticos por parte de Christopher Taconen, de 44 años, mientras se encontraba solo en el aula de la secundaria Lily, sin la presencia de ningún estudiante. La oficina sheriff indicó que el personal escolar registró la mochila de Taconen y descubrió narcóticos ilegales. Posteriormente contactaron la oficina sheriff del condado para reportar la situación. Agentes de oficinas de relaciones juveniles y detectives de la oficina de vicio y narcóticos acudieron al lugar. Tras interrogar a Taconen, lo detuvieron. Luego de su arresto, los detectives ejecutaron una orden de registro tanto en el aula del Taconen como en su vehículo, ubicado en el recinto escolar donde no se encontraron más narcóticos. Las autoridades señalaron que ambos narcóticos están calificados como sustancias controladas. El fentanilo en particular es un opioide sintético que ha sido vinculado a múltiples casos de sobredosis en Estados Unidos. 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
2: José Mourinho negó este domingo haber tenido contactos con el Real Madrid en medio de los rumores que lo colocan nuevamente como candidato para elegir el club merengue. El actual entrenador del Benfica aseguró que está completamente concentrado en terminar la temporada en la Liga de Portugal y dejó claro que no sostendrá conversaciones con ningún equipo hasta después del último partido frente al Estoril la próxima semana. Mourinho explicó que una vez concluya el campeonato tendrá un periodo de libertad para analizar opciones y decidir su futuro profesional. Soy Juan Arango y estas fueron las noticias de la hora.

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2: ¿Qué tal? ¿Cómo les va? Mi nombre es Juan Arango y estas son las noticias de la hora.
3: Un vuelo de Chicago a Michoacán aterriza de emergencia en México por el fallecimiento de una pasajera. Un niño de 5 años sufre graves heridas tras ser atropellado accidentalmente por su padre en Nebraska. Atraparon a 2 reclusos peligrosos que escaparon de un centro de detención en Kentucky. Una mujer de tercera edad falleció durante un vuelo internacional procedente de Chicago, lo que obligó a la tripulación a realizar un aterrizaje de emergencia en el Aeropuerto Internacional de Monterrey. Los hechos ocurrieron la mañana de este domingo a bordo del vuelo 7771 de la aerolínea Volaris, que tenía como destino final el estado de Michoacán. De acuerdo con reportes preliminares, la pasajera comenzó a presentar severas complicaciones de salud mientras la aeronave se encontraba en pleno trayecto, situación que generó preocupación entre los pasajeros y familiares que la acompañaban. Tras notar que la mujer no reaccionaba de manera normal, solicitaron apoyo inmediato a la tripulación para intentar estabilizarla mientras el avión continuaba en vuelo. Ante la emergencia, el piloto tomó la decisión de desviar la ruta y realizar un aterrizaje no programado en Monterrey para que la pasajera pudiera recibir atención médica especializada lo antes posible. A la llegada de la aeronave al aeropuerto, equipos de emergencia y paramédicos ingresaron rápidamente al avión para brindar la asistencia. Sin embargo, luego de revisarla, los socorristas confirmaron que la mujer ya no contaba con signos vitales. Trascendió que la víctima tenía entre 70 y 75 años de edad y viajaba acompañada por unos familiares.
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3: Serie empatada en el oeste. Con una explosión de 36 puntos de Anthony Edwards, los Timberwolves de Minnesota derrotaron 114-109 a los Spurs, igualando la serie a 2 juegos por bando. El partido quedó marcado por la polémica tras la expulsión de la estrella Victor Wembanyama por un codazo sobre Naz Reid apenas en el segundo cuarto. Ahora la tensión se centra en la liga, que deberá decidir si sanciona al francés para el quinto juego este martes en San Antonio. Soy Juan Arango y estas fueron las noticias de la hora.

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En el disco homenaje por ahí a don Antonio Aguilar viene este tema de Chuy Lizárraga, Ánimas que no amanezca, ¿verdad? Una de los grandes éxitos, pero ¿qué tal se escucha por ahí en estas voces? No se digan a don Antonio Aguilar y en la voz de Chuy Lizárraga. Paco Covarrubias acompañándote en este inicio de semana. Muy buenas tardes, ya 11 de mayo, a las 2 de la tarde con 27 minutos. De esa manera estamos iniciando y acompañándote en esa tardecita hasta las 6 de la tarde.

esta es la que me bateaba. Son los dos de la S y seguimos aquí con más buena música. Saluditos a todos los que andan ahorita por ahí en el volante, ¿verdad? Maneje con bastante precaución. Gracias por estar escuchando por ahí la raza. A los que nos escuchan por ahí en los talleres mecánicos, saludos también, que pues sé que son bastantes, ¿verdad? Aquí en el área. Saludos para todos ustedes. Por aquí les vamos a estar amenizando con muy buena música para que le echen ganas por ahí a la gente también en las panaderías que ahorita pues están a todo lo que dan en la chamba. Aquí están las 18 morenas. Ellos son los traileros. Oigan nomás, súbele a la raza.

0: descubrió.
1: Y bueno, si recuerdan ese tema, se les hace conocido, pues sí, es una canción que se hizo muy popular por allá en la época de la quebradita, ¿verdad? Una canción que, pues bueno, dio a conocer y pegó mucho por ahí con la banda brava por allá de los Meretitos Mochis, Sinaloa, que pues bueno, así se llama Isla Virgen. Y pues ahora por aquí te la estamos presentando, versión norteña. Y a las 2 de la tarde con 38 minutos, tenemos una temperatura de 62 grados y nos vamos por aquí, oiga nomás, con este, pues esta nueva faceta. No habíamos escuchado a Majo con banda, pero aquí se la dejo, oiga nomás, a través del vaso. Ella es Majo Aguilar, aquí en La Raza.

Ella fue Majo Aguilar, acompañada de la música de banda, ¿verdad? A través del Vaso, una composición por ahí de Horacio Palencia. Y pues bueno, fíjese usted que la tecnología está cruzando pues una línea muy peligrosa y que es una línea muy finita, ¿verdad? Pues resulta que por ahí el gobierno de Pensilvania, del estado de aquí en los Estados Unidos, acaba de presentar una demanda histórica en contra de empresas de inteligencia artificial que permiten a sus chatbots pues contestar preguntas que no deberían. Y esto me refiero por ahí a la salud, ¿no? En las investigaciones, agentes encubiertos descubrieron que pues estos programas no solo dan consejos médicos, sino que pues inventan números de licencia profesional pues para parecer reales, ¿no? Hay que tener mucho cuidado con eso, a quién consulta a uno. Y pues yo creo que vamos a tener, aunque no quiéramos, y se escucha a lo mejor algo curioso, por decirlo así, a la antigüita, a ver al doctor de frente a frente y llegar a su consultorio. Yo sé que ahorita la tecnología pues ya está, como les estoy comentando, está superando por ahí las expectativas, pero pues bueno, ya con eso que pueden hacer cirugías a distancia de un continente a otro, hacer videollamadas y cosas así, pero pues ya ahorita todo eso se puede suplantar. O sea, simplemente con un avatar agarran la imagen del doctor y pues uno cree que está hablando uno con el doctor, pero resulta que no es así. Entonces todo esto pues ya se tiene que tomar regulaciones, ¿no? Porque sí se pone en riesgo, y más que nada hablando de lo que pues ahorita le estoy comentando de la salud. Por otro lado, pues bueno, la FDA ha reportado que ya existen más de 1,400 dispositivos médicos que utilizan inteligencia artificial en hospitales. Si bien la mayoría ayuda a detectar pues enfermedades como el cáncer, problemas cardíacos, problemas por ahí de presión, además también cientos de otras enfermedades, por ahí esta tecnología ya ha sido retirada del mercado por fallas, porque pues sea como sea, son máquinas y pues también se equivocan. Si no los actualizan, pues puede dar algo, un error, una mal información que pues puede ser peligroso, ¿no? Y pues como les digo, al rato vamos a tener que pues simplemente confiar o ir al doctor, como lo común, como lo hacemos, ir a personalmente a visitar al médico. Porque hay demandas ya de personas, o es más que nada la inteligencia artificial que pues está haciéndose pasar por médicos, contestando, recetando y inventando pues lo que pues a su favor, ¿no? Hay que tomar conciencia de esto, y pues bueno, esto sí se tiene que regular, porque es algo muy peligroso, y más que nada cuando se está hablando con el tema de la salud. Yo no digo que sea mala la tecnología, es claro que es bien recibida y todo es ayuda, y pues bueno, nos ayuda mucho en nuestro día a día, en nuestro trabajo. Pero en este caso, porque pues hay gente a veces malintencionada que por ganarse pues unos dólares vamos a poner un doctor o no sé, y vamos a cobrar o alguna manera de suscripción o algo, no sé qué se les ocurra. Y pues bueno, imagínense usted el problema. Pero ya, como les comento, ya hay demandas y pues algo se está haciendo ya con este tipo de, pues ahora sí, de enfermedades, ¿no? Vámonos por aquí a ponerle ritmo, algo con el que viene al ritmo de los Recoditos, ¿no? Oiga nomás, el ritmo y sabor, ellos son los Recoditos. 2:00 p.m. con 44 minutos.

Ellos son los Recoditos y se llama Zumba, de verdad. Para hacer Zumba, me imagino yo, está muy movidita, está muy rítmica. Saludos por ahí para quien dice que se le antoja el pozole con el calor, con esta calorcita, con estas temperaturas, ¿no? De 62 grados. Ahí le va el saludo, por ahí nos pidieron esta canción y con mucho gusto de aquí les complacemos. Ellos son la Arrolladora, Se Me Cansó el Corazón. 2 de la tarde con 47 minutos.

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Es Vicente y Alejandro Fernández, por ahí sigo siendo el rey o el rey, ¿verdad? Acompañados de la banda. Y próximo domingo 24 nos vemos por allá en Warsaw, por ahí llega La Fiera. Y oiga nomás también los dos de Tamaulipas, aquí te los dejo, arriba la compañía, por supuesto, oiga nomás, súbale.

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2: ¿Qué tal? ¿Cómo les va? Mi nombre es Juan Arango y estas son las noticias de la hora. Continúa la incertidumbre en Medio Oriente tras el rechazo de Donald Trump a la propuesta de Irán para poner fin a la guerra. Un profesor de la Florida fue arrestado por posesión de fentanilo y cocaína dentro de la escuela. Más de 110 pasajeros y tripulantes están afectados por el norovirus en un crucero de la Florida. La incertidumbre en Medio Oriente volvió a crecer este lunes después de que el presidente de Estados Unidos, Donald Trump, rechazara la contrapropuesta iraní para poner fin al conflicto regional. Esto mientras aumentaron las amenazas cruzadas entre Washington y Teherán y los precios internacionales del petróleo registraron fuertes subas debido a la tensión en el estrecho de Hormuz. Trump confirmó el domingo por la noche a través de Truth Social que rechazará la respuesta enviada por Irán a la más reciente propuesta diplomática presentada por Washington para intentar frenar la crisis en Medio Oriente. Acabo de leer la respuesta de los llamados representantes de Irán. No me gusta. Totalmente inaceptable, escribió el mandatario estadounidense sin revelar detalles específicos sobre los términos planteados por Teherán. La reacción de Washington provocó un impacto inmediato en los mercados energéticos internacionales. El barril de Brent subió más del 4% hasta alcanzar los $105 durante las operaciones asiáticas del lunes, mientras el West Texas Intermediate también registró un fuerte avance acercándose a los $100 por barril. Los inversionistas mantienen su atención sobre el estrecho de Hormuz, considerado una de las rutas marítimas más importantes del mundo para el transporte del petróleo. 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
2: Mookie Betts está cerca de regresar con los Dodgers de Los Ángeles luego de perderse más de un mes por una distensión en un oblicuo derecho. El regreso del estelar pelotero podría darse esta noche cuando los Dodgers comiencen una serie de 4 juegos frente a los Gigantes de San Francisco. Betts no juega desde el pasado 4 de abril, fecha en la que sufrió la lesión durante una victoria de los Dodgers sobre los Washington Nationals. El manager Dave Roberts adelantó que el jugador

0: podría ocupar el segundo o tercer turno en el orden ofensivo. Soy Juan Arango y estas fueron las noticias de la hora.
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Estamos ya en la hora de los grandes grupos, grandes bandas, y ahí quedaron las últimas noticias. Y vámonos por aquí con algo de la, por ahí del material que sacó de temas de recuerdo, Los Guardianes.

más romántico de ayer con los más románticos de hoy. Se llamó este, pues este material, ¿verdad? Que por cierto, ¿se acuerdan? Ahí venía incluido también el tema del Titanic, que por cierto también es una de las canciones que legalmente y oficialmente los Guardianes del Amor fueron los autorizados pues para grabar este tema en español. La canción por ahí que, pues bueno, dio vida también a la película, ¿verdad? Una canción que pegó por gracias a esta película del Titanic, que pues ahí están los Guardianes también bien incluida en este

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Estos son los ríos de Babilonia con el grupo Los Rehenes, ¿verdad? De por allá del meretito Zacatecas, una canción original de 1970, por ahí que viene de el reggae, ¿verdad? Contrario de lo que pensamos, por allá es originaria y si tiene registros que viene de Jamaica, por ahí del ritmo de el reggae. Vámonos por aquí con Los Felinos.

Los hermanos Maldonado, mejor conocidos como Los Felinos. Aquí sí le metieron la guitarra eléctrica, ¿verdad? Por si usted no sabía, ellos vienen por allá de la época de los ochentas con la música por ahí del rock and roll, ¿verdad? Después, pues bueno, entraron ahí a lo que es la música grupera, un grupo muy versátil que ha grabado country, ha grabado banda, ha grabado pues cumbias, por supuesto, y pues bueno, por ahí le han entrado un poquito a todo, ¿verdad? Un grupo muy versátil, pero ellos fueron originarios por allá de la música de lo que es el rock and roll del Zacapu, Michoacán, por supuesto, aquí en los supergrupos y bandas. Y vamos a ponernos románticos con la R15. Sí,

Ellos son la R15, la voz del Corita, una de las voces más imitadas, ¿verdad? Yo creo que entre las voces más imitadas por ahí dentro de lo que es el género de la quebradita, pues está la del Corita González con la R15, Raúl Ortega con la banda Machos, Ernesto Solano con la Maguey, y pues cuántas voces han salido tratando de cantar igual que ellos, ¿verdad? Y ese sello que le pone por ahí el Corita, la R15, qué bonito se escuchan por ahí estos temas. Vámonos por ahí con los Superlamas.

Ellos son los Superlamas, por allá del bello estado de Veracruz, Actopan para ser precisos, ¿verdad? Y vámonos por aquí con una canción que sonó mucho por allá en los 80s, y me refiero a la canción de Por Ella, ¿verdad? Una canción que hicieron dueto y que fue un gran éxito con José José y José Feliciano. ¿Se acuerdan? ¿La conocen esa versión? Bueno, aquí te la dejo con la banda Ráfaga.

Esta canción salió por allá en el 1985, esta canción, como les comento, José José y José Feliciano, y una de las presentaciones en vivo, pues fue por allá en el desaparecido programa de Siempre en Domingo, ¿verdad?, con Raúl Velasco en 1987, es una de las presentaciones que más se recuerda, y pues bueno, también fue un éxito por ahí con la banda Ráfaga, por allá del Meretito Nayarit.

Entre las voces invitadas, por ahí les comentaba, ¿verdad?, que una de ellas, pues, es la de Ernesto Solano, por ahí con la banda Maguey. Y, pues, bueno, ahora vámonos por aquí con algo de La Zorro. Una voz también que, pues, como les comento, quiso darle su toque y, pues, bueno, también sacó su estilo. Y me refiero por ahí a la banda Zorro, que en un principio, pues, bueno, era muy similar a la banda Maguey. Por cierto, su logo, pues, tiene su Maguey, tiene por ahí muchas características de lo que es la banda Maguey. Ahí, ¿verdad? Aquí te dejo la banda Zorro, ella es.

Bueno, el primer vocalista por ahí de la banda Zorro se llama por ahí Jorge Miguel, o se llamaba, ¿verdad? Cuando andaba por ahí, todavía vive, pero me refiero a que ya no forma parte por ahí de la banda Zorro. Ya es uno de los vocalistas, pero sí dejó su sello, dejó su huella. Aunque, pues bueno, en un principio quiso por ahí imitar a Ernesto Solano, ¿verdad? Pero la banda Zorro poco a poco se fue desprendiendo de ese estilo, ese sello de la banda Maguey. Vamos por aquí con los implicados del Mertito Querétaro. Oiga nomás, hazme olvidarla.

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3: Bienvenidos a Minuto 60, voz noticiosa Florentino Mesa. Joven estadounidense con cáncer terminal muere un día después de reencontrarse en México con sus padres deportados desde Estados Unidos. El Senado estadounidense debatirá la próxima semana ley para regular criptomonedas y destrabar disputa entre bancos y empresas digitales. China acusa a Estados Unidos de difamar a otros países tras sanciones por presunto apoyo militar iraní en vísperas de la visita de Donald Trump. El joven estadounidense Kevin González murió de cáncer terminal apenas un día después de reencontrarse en México con sus padres, quienes habían permanecido detenidos por autoridades migratorias estadounidenses mientras intentaban verlo por última vez. Kevin, de 18 años, falleció en la tarde de ayer en Durango después de abrazar nuevamente a sus padres, quienes fueron deportados el viernes pasado. El joven, nacido en Estados Unidos pero criado en México, había sido diagnosticado con cáncer de colon en etapa 4 tras enfermarse durante una visita familiar en Chicago. Sus padres habían intentado regresar a Estados Unidos tras el diagnóstico, pero fueron detenidos en Arizona en abril y permanecieron varias semanas bajo custodia migratoria. Las autoridades permitieron su retorno a México, donde lograron reunirse con su hijo apenas unas horas antes de su muerte. El caso generó conmoción nacional y entre organizaciones migratorias y defensores de derechos humanos por el impacto humanitario de las políticas de deportación. 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
3: Continuamos en Minuto 60. El Senado Federal comenzará a debatir la próxima semana una esperada legislación destinada a crear un marco regulatorio para las criptomonedas. El proyecto busca definir las competencias de las agencias federales sobre los activos digitales y podría impulsar una mayor adopción del sector. Intenta además poner fin al enfrentamiento entre criptomonedas y bancos estadounidenses.

Ellos son la banda Machos, conocidos como la reina de las bandas, y en el marco de su celebración de 35 años, pues bueno, están lanzando un material, y ahí viene esta canción, Adiós, Adiós, Amor, ¿verdad? Ya las 4 de la tarde con 11 minutos, vámonos por aquí con los meros meros, oigan nomás, ellos son los Cardenales de Nuevo León, ¿cómo te llamas, Paloma? Una temperatura de 63 grados en esta tardecita de lunes, iniciando, pues por aquí, la semana, ¿cómo iniciaron su día por ahí en el trabajo? Me imagino que ya muchos ya están en casita, ya están por ahí comiendo. Buen provecho los que van rumbo a casita, manejen con cuidado.

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Ellos son el poder del norte, amarga pena, ya las 4 de la tarde con 38 minutos, señores y señoras. Y pues bueno, ahí está la línea 574-533-1460 para si usted quiere escuchar alguna canción, mandar algún saludo, para lo que sea, aquí estamos para servirles, somos la raza. Y bueno, Cazú este pasado fin de semana volvió a emocionar pues a sus seguidores, ¿no? Durante un concierto, una presentación que tuvo por allá en Texas, en Houston, Texas, luego de que Avi Quintanilla, que es el hermano de Selena, pues bueno, le colocara una corona frente a miles de personas. El músico le dedicó un emotivo mensaje donde recordó que pues el camino que recorrió junto a Selena, y también reconoció el crecimiento de la cantante argentina, o sea, Cazú. Todos sabemos que hay una reina que vive en los corazones de las personas y esa reina se llama Selena, dijo Avi Quintanilla, pero esta corona es para ti, expresó. El momento rápidamente se ha hecho viral por ahí, dividiendo opiniones en redes sociales, quienes no están de acuerdo, y pues hay quienes sí, ¿verdad? Porque pues dicen que a Cazú la han bloqueado, que no la dejan presentarse en premios, que los medios pues no le dan mucha publicidad, y pues bueno, tantas cosas que se dicen que pues bueno, solamente pues sabrán ellos si es verdad o es mentira lo que le están pasando, pero sí está teniendo una gira muy exitosa aquí en los Estados Unidos, y no nomás en Estados Unidos, sino también en México, que pues dicen que no le dan mucha cobertura, ¿verdad? Que pero se presentó por allá en Nueva York y pues estuvo por ahí lleno, sold out, estuvo por allá en Dallas también y en diferentes ciudades, y le ha ido bastante bien donde quiera que se ha estado presentando, y pues qué bueno, ¿no? Porque de alguna manera también está interpretando lo que es la música regional mexicano, y pues bueno, hay artistas que la apoyan, y tal es el caso de Avi Quintanilla. Así que pues bueno, seguimos aquí con más buena música. Vámonos por aquí con algo de La Fiera de Ojinaga, que por cierto se estarán presentando, recuerda, próximo domingo 24 de mayo, ahí en la Plaza de Toros, en el primer jaripeo de esta temporada. Junto con ellos, por ahí llegan los dos de Tamaulipas, pero por supuesto, La Fiera de Ojinaga.

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2: Hola, ¿qué tal? Soy Florentino Mesa con Minuto 60. El presidente Donald Trump viaja a China para reunirse esta semana con Xi Jinping en medio de tensiones por Irán, aranceles y tecnología. Amnistía Internacional denuncia asesinato de al menos 35 buscadores de desaparecidos en México desde el año 2012. El ejército de Estados Unidos reporta un nuevo ataque contra presunta narcolancha en el Pacífico. La cifra de muertos en esos operativos se acerca a 200. Estados Unidos y China llegan esta semana a una nueva cumbre entre Donald Trump y Xi Jinping en medio de crecientes tensiones comerciales, disputas tecnológicas y preocupación internacional por la guerra en Irán y el bloqueo del Estrecho de Hormuz. La visita de Trump a Pekín, confirmada este lunes por el gobierno chino, se extenderá hasta el viernes y marcará el séptimo encuentro presencial entre ambos mandatarios. La situación en Medio Oriente ocupará un lugar central después de que Trump rechazara la propuesta iraní para terminar el conflicto y advirtiera que el cierre de Hormuz amenaza el suministro energético mundial, incluido el abastecimiento de petróleo y gas hacia China. Antes de la reunión presidencial, funcionarios económicos de ambos países sostendrán conversaciones en Corea del Sur para intentar preservar la frágil tregua comercial vigente desde el año pasado. Washington busca aumentar las compras chinas de productos agrícolas, energía y tecnología estadounidense, mientras Pekín intenta evitar nuevas restricciones sobre semiconductores e inteligencia artificial. 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
4: Continuamos en Minuto 60. Con ocasión de la Marcha por la Dignidad en México, Amnistía Internacional denunció que al menos 35 personas dedicadas a buscar desaparecidos han sido asesinadas en México desde 2011, entre ellas 21 mujeres. La organización recordó además que el 90% de los colectivos de búsqueda está integrado y liderado por mujeres. Amnistía pidió reforzar la protección de madres buscadoras. Estas fueron las noticias de la hora.

Bueno, este evento llega la Fiera de Ojinaga y recuerda también van a estar por ahí los dos de Tamaulipas en un jaripeo que pues bueno va a ser el primero de la temporada, además también va a estar Edgardo Núñez, recuerda va a ser en la Plaza de Toros México en Guarzo.

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Ellos son los Tigres del Norte con carrera a la muerte, ¿verdad? Por ahí de los corridos. Si te gustan los corridos, recuerda, a las 6 viene una hora de puros corridos. Y pues bueno, entre ellos vienen por ahí los Tigres del Norte, Huracanes y tantas agrupaciones que pues bueno, ya tienen sus corridos clásicos que te presentamos de lunes a viernes aquí en a las 6 de la tarde. Mientras tanto, vámonos por aquí con algo de Guardianes del Amor y los Askis, ¿verdad? Con este tema que se llama El Perro, el Gato y Yo. Pues para que la disfrute, algo diferente por ahí ya con colaboraciones, material que saca por ahí los Guardianes con diferentes agrupaciones.

Y los invasores de Nuevo León, pues andan por allá por el viejo continente, eso es lo que se dice, ya que, pues bueno, resulta que la leyenda de la música norteña, los invasores de Nuevo León, se encuentran actualmente por allá en medio de su tour en Europa, pues en este 2026, ¿no? Les tocó hacer una gira, o ya tenía ganas por allá hacer una gira, y es una noticia que está dando mucho de qué hablar, porque la agrupación, pues es una de las agrupaciones muy queridas en México, que tiene, pues, bastante trayectoria, y un estilo tradicional en lo que es la música norteña, pues están logrando sold out por allá en ciudades europeas, donde se están presentando, demostrando que el gusto por lo que es la música norteña o el acordeón y el bajo sexo está más vivo que nunca, pues por allá en esas tierras lejanas, ¿no? Han compartido a través de sus redes sociales, como el público europeo, pues Corea, por ahí sus clásicos, los grandes éxitos, y hoy por hoy es un fenómeno global que trasciende generaciones, y una de las agrupaciones que, pues bueno, son muy queridos, ¿verdad? Con canciones, grandes éxitos que han dejado desde que estaba por allá el señor Lalo Mora, ahora también con por ahí con el nuevo vocalista, bueno, no tan nuevo, ¿verdad? Ya tiene por ahí esos años, pero después por ahí también han sacado muy buenos éxitos, como este que te dejo aquí a través de La Raza, Mi Casa Nueva. Ellos son los invasores, oigan nomás aquí a través de La Raza.

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2: Hola, ¿qué tal? Soy Florentino Mesa y esto es Minuto 60. El régimen de Irán defiende propuesta de paz rechazada por Donald Trump y exige levantamiento de sanciones y control sobre Hormuz. A solo un mes del Mundial, miles de madres buscadoras marchan en México para exigir justicia por los 133.000 desaparecidos. Irán confirma asistencia al Mundial 2026 y exige garantías migratorias y respeto a símbolos nacionales en Norteamérica. El gobierno de Irán aseguró este lunes que su propuesta para poner fin al conflicto en Medio Oriente contiene exigencias razonables y responsables, después de que el presidente Donald Trump calificara al plan como totalmente inaceptable. El portavoz de la Cancillería iraní afirmó que Teherán busca proteger sus derechos soberanos y garantizar una navegación segura en el estrecho de Hormuz. Entre las condiciones planteadas por Irán figuran el levantamiento de sanciones económicas, la liberación de activos iraníes bloqueados en el extranjero y compensaciones por los daños derivados del conflicto. El gobierno iraní también reclama que Estados Unidos reconozca su soberanía sobre Hormuz y ponga fin a la guerra en Líbano, mientras acusa a Washington de actuar bajo influencia de Israel y mantener posiciones irracionales y unilaterales. Trump rechazó el domingo la contrapropuesta iraní y aseguró que la respuesta enviada por Teherán era inaceptable, aunque evitó revelar detalles sobre el contenido del documento. Las negociaciones indirectas continúan con mediación internacional. Esto es Minuto 60.
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2: Seguimos en Minuto 60. Miles de familiares y colectivos participaron este domingo en la marcha por la dignidad de las madres buscadoras en México para exigir justicia y mayor apoyo estatal en la localización de personas desaparecidas. La movilización coincidió con la celebración del Día de la Madre y a un mes del inicio del Mundial de Fútbol. Los manifestantes denunciaron.
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0: Welcome to the United States.
1: Ah, buena noche, oiga.
0: Are you coming from Mexico?
1: Así es, oiga, venimos de Culiacán, Sinaloa.
0: Again?
1: Otra vez, oiga, aquí andamos.
0: How do you guys do it?
1: ¿Cómo? No le entiendo, oiga.
0: ¿Cómo ustedes hacen para venir to the United States?
1: Chambeándole, oiga, como siempre lo hemos hecho, en el rancho.
2: Sí, señor, yo soy.

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